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5: Radio Pirque indica la hora. 22 horas, 1 minuto.
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4: Radio Pirque indica la hora.
5: 22 horas, 59 minutos.
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0: Radio Pirque indica la hora.
4: 23 horas, 59 minutos.
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1: 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Radio Pirque indica la hora.
2: Es la 1:00 a.m.
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4: Radio Pirque indica la hora.
6: Es la 1:00 a.m.
7: 59 minutos.
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1: 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Radio Pirque indica la hora.
2: Son las 2 de la mañana,
3: 59 minutos.
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4: Son las 3 de la mañana,
5: 58 minutos.
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2: Son las 4 de la mañana.
3: 58 minutos.
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2: Son las 5 de la mañana, 36 minutos.
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1: Son las 5 de la mañana, 41 minutos.

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1: Son las 5 de la mañana, 49 minutos.
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1: Son las 6 de la mañana.
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1: Son las 6 de la mañana, 8 minutos.

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1: Son las 6 de la mañana, 31 minutos.
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1: Son las 6 de la mañana, 39 minutos.
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1: Son las 6 de la mañana, 48 minutos.

mucho cariño para todos ustedes.

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1: Son las 7 de la mañana.
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1: Son las 7 de la mañana, 10 minutos.
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1: Son las 7 de la mañana, 21 minutos.

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1: Son las 7 de la mañana, 50 minutos.

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8: Son las 7 de la mañana.
9: 58 minutos.
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10: Hola, ¿qué tal? Bienvenidos a esta edición del Panorama Noticioso de la Radio Pirque. Vamos a comenzar inmediatamente con algunos de los titulares que ya tenemos listos acá en la mesa de trabajo. Y por supuesto, ojo con los homicidios. La mitad de las víctimas denunciaron antes del crimen. Seguro de cesantía activa, dos pagos extra por falto desempleo, 9,5 recordemos, 10,4 en el caso de las mujeres, quienes reciben hasta 430 mil pesos en Chile. Piches automático. Tesorería General de la República está advirtiendo, paguen, paguen, paguen. tienen hasta noviembre para devolver el préstamo solidario y regularizar y evitar acciones de cobro. Fue como el cuarto retiro de las AFP, si se quiere, este préstamo solidario. Fue la última idea. Aguinaldo de Sochera pierde terreno, ¿eh? 57% de los trabajadores sí recibirán el beneficio este año, hicieron 43% no lo van a recibir. Aprobación del presidente de la República está en un 30% apenas, la desaprobación en un 58%, dice la agenda o la empresa de Cuesta Criteria. La CADEM, 47% creen que el presidente Kast manejó mal la polémica por soberanía en el estrecho de Magallanes. Desde Lautaro Carbonas hasta Evelyn Matei, la política chilena despidió este fin de semana a Camilo Escalona y destacaron su rol como formador y precursor de los acuerdos. Fue sepultado finalmente en la comuna de La Florida. Un inédito proyecto de la Pontificia Universidad Católica de Valparaíso está transformando el diagnóstico avanzado del cáncer y enfermedades poco frecuentes. Yanne Probost dice conversar a... Nos tenemos que sentar desde la DC hasta el PC a definir qué estamos de acuerdo y en qué no. 53 años, este domingo fue la romería al cementerio general, a 53 años del golpe, masiva marcha al recuerdo de las víctimas de la dictadura. Carabineros confirmó 50 detenidos tras los incidentes en Santiago. La secretaria de... del Mamo Contreras, niega todo, está a punto de ser extraída para Chile. Alcalde White, estamos en San Bernardo y el plan para asesinar los crímenes organizados ya no tiene temor a cruzar la línea. Bueno, tenemos algunas noticias del área policial y por supuesto ojo con el 18 de septiembre porque, bueno, se vienen algunas tradiciones y algunas no muy buenas. Operativo por peleas clandestinas de gallos con 54 detenidos y 85 pájaros que procuraron ser rescatados. Bueno, vamos a las noticias después de esta brevísima pausa, la primera pausa del panorama noticioso.

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2: Ya estamos de regreso acá en la 107.9, nos vamos rápidamente al municipio de Pirque. El municipio, por supuesto, que todas las veces está con nosotros. Dejaron imágenes durante el fin de semana de las cuecas, que se pasaron agosto, también del premio a la empanada. Y por supuesto, en nombre del alcalde Jaime Escudero y el consejo municipal, los funcionarios de la Municipalidad de Pirque, Corporación de Educación, enviaron sentidas condolencias para las familias y seres queridos de la señora María Teresa Lagos, quien ejerció como directora de la Escuela Santo Rubio. Esperemos que la familia y los seres queridos puedan encontrar consuelo. Son uno de los primeros mensajes. Full day Pirque, pero está bien interno, Pirque. Desde recién temprano estarán desayuno en la cafetería de la Extensión de la Católica. Conocer la casona del Cruceral, casona Parque Maquena en la Viña Paltagua. Y el Palacio de las Macadas salió a las 9 de la mañana, todo esto este martes 8 de septiembre. Son algunos de los informativos de la Municipalidad de Pirque. Recordemos a este jueves tempranito, 10 de la mañana, jueves 10 de septiembre, te escuchó muy bien eso, es el desfile municipal. Vamos rápidamente, Mente Blue, tiempo más cerca de usted. Semana del sol, definitivamente. Uy, qué rico toda esta semana, señores. ¿Estamos en la semana correcta? Así es. Sol, definitivamente. Sol, sol, sol, sol, sol. Máximas entre los 19, 20 grados incluso por ahí. El domingo fue el día más caluroso en todo caso, ¿eh? El día de ayer, 24 grados la máxima. Las máximas en esas temperaturas, alguna que otra nube pasajera, pero estará bastante grato el clima. Recién el viernes 11 entre las nubes, con la posibilidad de una mínima tormenta eléctrica e incluso una posibilidad de agua muy poquito, muy al final, más bien dicho casi, bueno, definitivamente el viernes. ¿Sale? No lo aquí en la gráfica porque debería de ser 12 de septiembre, pero hay un error ahí en el cuadro, está tirando un día completamente erróneo. Ya, vamos rápidamente entonces a las noticias nacionales. Femicidios en Chile, la mitad de las víctimas denunciaron antes del crimen. En el año 2025 el país se registró 44 femicidios consumados, 330 frustrados y 70 tentados. Los datos forman parte del informe 2025 del Circuito Intersectorial del Femicidio, presentado en forma oficial por el Ministerio de la Mujer. Uno de los puntos más críticos de la investigación arrojó que el 51% de las víctimas habían interpuesto una o más denuncias antes de que se consumara el delito. De acuerdo con los hallazgos descritos, estos hechos de violencia extrema suelen ocurrir al interior del domicilio de la víctima. Afecta principalmente a relaciones de confianza, parejas, cónyuges o exparejas. En cuanto a la característica de las afectadas, el estudio detalla que la mayoría son mujeres chilenas cuyas edades fluctúan entre los 30 y 45 años. Una buena cantidad de ellas tienen hijos. Por otra parte, el análisis del organismo gubernamental permitió identificar que los agresores tienen rasgos similares a los de las víctimas en rasgos etarios. 81,4% de los victimarios son chilenos y una proporción significativa de ellos también tienen hijos. La falta de efectividad de las herramientas de protección judicial vigentes es uno de los principales problemas abordados por el Ejecutivo. La ministra de la Mujer, Judith Marín, apunta directamente a las debilidades en la fiscalización de los atacantes, manifestando que existe un porcentaje considerable de imputados que incumplen los dictámenes judiciales. Frente a la situación y el diagnóstico que dio este Estado, la Secretaría de Estado recalca que la prioridad del gobierno es optimizar la respuesta institucional. La ministra planteó que lo primero que estamos fortaleciendo es nuestra respuesta en materia de coordinación con las distintas entidades. Además de impulsar un proyecto de ley enfocado en robustecer los mecanismos de protección, el Ministerio detalla que busca expandir geográficamente la cobertura de los programas estatales. Seguimos aquí en la 107.9. Vámonos a otra noticia nacional. Seguro de Cesantía activa dos pagos extras por el alto desempleo. Puede recibirse hasta 430 mil pesos en Chile. La AFC, esta administradora del Fondo de Cesantía, activó dos pagos adicionales del seguro de cesantía debido al aumento del desempleo en Chile. La medida beneficia específicamente a quienes acotaron durante agosto del 2026 los cinco giros habituales del Fondo de Cesantía Solidario. Los nuevos pagos corresponden a un sexto y un séptimo giro programados para septiembre y octubre, respectivamente. Bueno, ¿de qué se trata esta noticia entonces? Cada uno se calcula como un porcentaje de la remuneración promedio consignada para el beneficio, con topes que pueden llegar hasta los 430.188 pesos por pago. El sexto giro equivale al 45% del promedio, con un tope de 301.000 pesos en realidad. Y el séptimo con un tope de 268.213 pesos. La extensión aplica tanto a quienes tuvieron contrato indefinido como a trabajadores con contratos a plazo fijo por obra o por servicio. Sin embargo, deberán de estar cesantes, ¿sabes?, para mantener el derecho a los depósitos. No se postula ni se presenta nueva solicitud. La seguro de cesantía se activa automáticamente y notificará por correo electrónico a las personas que cumplen los requisitos. Además, los beneficiarios deben mantener las obligaciones de búsqueda de empleo asociadas al Fondo de Cesantía mediante la Bolsa Nacional del Empleo. Recordemos que la medida se activó luego que el INE informase la tasa de ocupación de un 9,5% de la cesantía en Chile, en otras palabras, en el último trimestre móvil, frente al 8,5% promedio de los últimos 4 años. Hay una ley, la 19.728, establece precisamente esos giros extraordinarios cuando el desempleo aumenta un 1% promedio. Un punto importante es que los pagos extras no corresponden a quienes están cobrando únicamente desde su cuenta individual de cesantía, sino exclusivamente a beneficiarios del Fondo de Cesantía Solidario que recibieron su quinto giro en agosto. Seguimos aquí en la 107.9. Tesorería advierte a deudores del préstamo solidario. Tienen hasta noviembre para regularizar y evitar acciones de compro. Un llamado a ponerse al día realiza el Tesorero General de la República, Hernán Novicelli, a los deudores del préstamo solidario entregado durante la pandemia. Estuvo en la región del Biobío. La autoridad explicó que cerca de 1.100.000 personas accedieron a este beneficio, pero no todos han regularizado la situación, ergo pagado. Por quienes entonces tienen aún pagos pendientes deben realizar la correspondiente declaración ante el Servicio de Impuestos Internos. El Tesorero General recalca que hay un plazo hasta el 30 de noviembre para regularizar la situación. La recomendación es no dejar pasar la fecha, ya que posteriormente podrían comenzar acciones de cobranza por parte de la Tesorería. Se le consultó si esto podría terminar en situaciones similares a los embargos que se han registrado por los deudores del CAE. Y bueno, el tesorero fue bastante claro. No necesariamente lo mismo, porque el grupo de deudores, si bien es alto, es importante considerar que los montos son muchísimo menores que a los de las deudas del CAE. Según explicó, debido a que las deudas de los préstamos solidarios son en general menores, la primera alternativa es facilitar los convenios de pago. Eso implica que la facilidad primaria tiene que ser un convenio que es el que estamos ofreciendo a los deudores. ¿Qué pasa si no pagas? Bueno, ahí entonces la tesorería podría avanzar posteriormente con acciones de cobranza, especialmente respecto a aquellos deudores que actualmente tienen ingresos importantes. Uno entendería un préstamo que se le entregó en una situación compleja de pandemia, esperaría que eso también se retribuya al Estado asociado al préstamo que se le entregó. Así, quienes recibieron este beneficio y todavía tienen pagos pendientes, regularicen antes del 30 de noviembre y eviten que la deuda avance hacia nuevas etapas de cobranza. Seguimos el cielo 107.9. El aguinaldo dieciochero pierde terreno. 57% de los trabajadores recibirán, se estima entonces que recibirían el beneficio este año. Caería 3 puntos, ya 3%, digamos, en comparación con el 2025. Se acerca la fiesta patria, pues, y una de las celebraciones del año que trae consigo el beneficio más valorado por las personas es el aguinaldo dieciochero. De acuerdo con la última encuesta de Randstad, 57% de los trabajadores en Chile recibirían el beneficio a parte de sus empleadores, lo que representa una baja de 3 puntos porcentuales respecto al 2025. Entre el 43% de los profesionales que indicaron que no recibirán el beneficio, 49% señalaron que no es política de la empresa dar el aguinaldo. 10% no tienen presupuesto disponible, 6% atribuyen la decisión directamente a la coyuntura económica y 34% mencionaron una variedad de otros motivos. Para quienes sí recibirán aguinaldos en dinero, los montos reflejan los reajustes del mercado actual. 34% recibirán más de 90 mil pesos, una baja desde el 32% del 2025. 37% tendrá entre 50 y 90 mil pesos. Y el 29% recibirá menos de 50 mil pesos, mostrando una disminución considerable respecto al 34% del año anterior. Más allá del aporte monetario directo, las compañías están buscando alternativas para festejar y acompañar a sus colaboradores. 12% entregarán una caja dieciochera con los productos típicos. 8% entregará gift cards, como dice nuestra compañera Mari Carmen. 7% brindará una tarde libre y un 6% aportarán otros beneficios. En cuanto a las actividades del equipo, 27% realizarán festejos presenciales fuera de la oficina y un 18% el típico asado y los anticuchos dentro de la oficina. 14% no tendrán actividad por falta de presupuesto y 41% afirman que su compañía no tiene la cultura de organizar este tipo de eventos. ¿Ya? Sabemos que las fiestas patrias están en el corazón de nuestra cultura y son una instancia profundamente significativa. A pesar del complejo escenario económico y laboral actual, vemos el esfuerzo por parte de las empresas para acompañar a sus equipos, ya sea mediante el aguinaldo tradicional, cajas dieciocheras, gift cards o momentos de celebración. Más allá del formato, lo verdaderamente valioso es aprovechar esta oportunidad para poner a las personas al centro, generar espacios de cercanía y reafirmar el valor de las relaciones humanas dentro de las organizaciones, dice Bárbara Cisterna, directora de grandes cuentas de este Randstad Chile. Bueno, hay una marcada brecha en el acceso al aguinaldo. 66% de las grandes empresas entregan el beneficio a sus equipos. En las pymes, un 61% declara que no podrán entregar esta ayuda monetaria este año. En las grandes corporaciones, 44% de los colaboradores les llegarán un 90 mil pesos. Y las MIPES, donde predominan los aguinaldos menores a 50 mil pesos, todo lo que van a recibir, las medianas empresas muestran un escenario dividido: 33% de los trabajadores recibiendo más de 90 mil pesos y un 31% por debajo de los 50 mil pesos. Bien, a celebrar se ha dicho, y bueno, uno de los problemas que se nos viene este 18 de septiembre tiene que ver con la parrilla de las fiestas patrias. Precio del lomo se dispara. Uy. Vamos a ver qué pasa entonces. A medio de 2 semanas de las fiestas patrias, los precios de algunos cortes de vacuno ya muestran fuertes alzas respecto del año pasado. Un recorrido por la Vega Central muestra que el lomo liso y el lomo vetado están entre los 14 mil pesos el kilo, 3 mil pesos más que hace un mes atrás, en la misma carnicería. La UDEPA levantó un precio de unos 8,1 en el caso del lomo liso y un 9% del lomo vetado, es decir, bueno, harto más fuerte. Ante esos valores, algunos comerciantes recomiendan los cortes económicos, el guachalomo, la punta paleta, el abastero, el casado carnicero y la sobre castillo. Estos me están arriba de los 9,000 pesos el kilo todo, ¿sabes? El vacuno registrado en incrementos del pollo ha bajado un 15% más que hace un año. Los precios en el cerdo también han caído en algunos productos. Las alternativas entonces para las parrillas familiares e institucionales entonces vayan mezclando. Igual, ¿no? No deja de ser, una parrilla mixta para 10 personas podría costar entre 25,000 y 30,000 pesos. Considerando aproximadamente un kilo y medio del corte de vacuno más económico, pulpa de cerdo, longanizas y pollo. Comprar solo lomo para el mismo grupo, estaríamos hablando de unos 40,000 pesos. Los comerciantes recomiendan planificar las compras y aprovechar las ofertas semanales respecto al momento para adquirir la carne. Especialistas advierten que el comportamiento varía según el corte y algunos incluso han mostrado precios más convenientes durante la misma semana de las fiestas patrias en años anteriores. Cotice, compre cortes y no limite la parrilla exclusivamente al vacuno.
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2: Regresamos como es habitual en el segundo bloque del programa y tiene que ver abiertamente con las encuestas. La agenda criteria de aprobación del presidente Kast cayó un 30% y la desaprobación llegó a un 58%. La percepción económica también se ha deteriorado. 51% califican como mala la situación del país y 52% de los encuestados dicen que Chile está retrocediendo. El gobierno pasó a ser el principal responsable de los problemas actuales según esta encuesta. Estamos hablando de criteria entonces. Así, el presidente de la República tiene una aprobación de un 30%, 3 puntos menos que la semana anterior. La desaprobación llega al 58%, subió 3 puntos, marcando el peor registro del gobierno de acuerdo a los antecedentes de esta encuesta criteria. La medición muestra un deterioro sostenido en la evaluación presidencial desde marzo. De ese periodo, la aprobación pasó del 46%, ahora un 30%, y la desaprobación partiendo en 30%, ahora llegando a 58%. La percepción sobre la situación económica es entonces el deterioro, donde el 51% dice que la economía del país está mala, 9 puntos más que en abril. Solo un 3% dice, no, si Chile está muy bien. 52% considera que Chile está retrocediendo, 7 puntos más que en abril. 36% dice que está igual y un 12% creen que están avanzando. La responsabilidad atribuida por los problemas actuales también experimentan un cambio relevante. Por primera vez el gobierno actual aparece como el principal responsable con un 38%, 8 puntos más que en la medición anterior. 32% atribuye la situación a problemas heredados de la administración anterior, con una baja de 6 puntos menos, y un 26% considera que se responde a una combinación de factores. Bueno, a 4 años del plebiscito constitucional del 2022, se cumplieron 4 años, recordemos, el domingo, 39% consideran que el triunfo del rechazo fue bueno para el país y un 33% estiman que fue malo y un 28% no afectó. Aumenta la percepción de que Chile estaría mejor si se hubiese aprobado una nueva constitución. Ojo con este tema. 36% creen que el país estaría mejor, 6 puntos más que hace un año. Y un 42% dicen que estaría peor. Por ámbitos, la percepción de un escenario favorable tras la aprobación de una nueva constitución alcanzaría un 33%, tanto en economía como en empleo. Y en seguridad predomina la opción contraria, 46% creen que estaría peor el país si se hubiese aprobado este intento de constitución. Respecto al futuro constitucional, 48% optan por reformar la actual constitución, 28% quieren dejarla tal como está y un 24% piensan en un nuevo proceso constituyente. A todo esto, la decisión del presidente Kast de no exigir a Javier Milei, el mandatario argentino, la firma del documento que establece que el estrecho de Magallanes corresponde exclusivamente a Chile, generó opiniones. 43% estaban en desacuerdo con la decisión y un 41% estaba de acuerdo y un 16% no sabían. Bueno, en la derecha 63% respaldan la decisión, en la izquierda 65% la rechazan. A todo esto, la encuesta abordó la presencia de estos bots en redes sociales durante los periodos electorales. 62% consideran que existe bastante mucha presencia de estas cuentas automatizadas en conversaciones políticas en las redes sociales, frente a un 17% que dicen que no hay nada. La percepción también se divide, la izquierda con un 86%, el centro con un 71% y la derecha dice, no, sí, un 50% nomás pensamos que hay bots. 59% consideran que estos robots, se les dice, cuentas robóticas, influyen mucho, bastante, en las decisiones del voto. La percepción, 88% en la izquierda, 58% en los que no están identificados, 53% y apenas un 43% en la derecha. Varían entonces. Bueno, rapidito, seguimos con estos números de encuestas. En este caso es la CADEM, la otra. Estamos hablando de la Criteria, ahora la CADEM. ¿Cómo evalúa la forma en la cual el presidente José Antonio Kast manejó la controversia con Argentina por el Estrecho de Magallanes? 47% opinó que el mandatario manejó pésimo la situación y un 44% dice que lo hizo bien o muy bien. Cabe destacar que quienes se inclinaron por el mal o muy mal, 85% de los encuestados se identifican con la izquierda. Entre quienes respaldaron la decisión, ese 44%, bueno, 79% eran de su sector de los encuestados. La encuesta Plaza Pública CADEM arrojó que un 71% estiman que Argentina no respeta la soberanía chilena y tiene pretensiones territoriales sobre el Estrecho de Magallanes, 25% cree lo contrario. La percepción de que Argentina es un enemigo para Chile tiene un 40%, 36% creen que es un aliado y un 24% no respondieron. 60% de los encuestados ven al presidente Javier Milei como un amigo del presidente Kast y un 26% le parece un adversario. El apruebo presidencial en la CADEM es con 36%, 60% el desapruebo y un no responde con un 4%, más estrecho los números ahí. También, al igual que la otra encuesta, es la cifra de desaprobación más alta que ha tenido desde que llegó al cargo. Bueno, el viernes falleció Camilo Escalona, víctima de un cáncer. Finalmente fue marcada, porque entre los amigos decían ahí que este hombre va a esperar que sea a las 8:30 de la noche del 4 de septiembre. ¿Por qué decían eso? Bueno, a las 8:30 del 4 de septiembre del año 70 se sabía los primeros cómputos de aquella elección, de aquel día, donde el presidente Salvador Allende fue electo. Bueno, frente a eso, él falleció a las 8:33 del viernes, justamente el 4 de septiembre. Así que desde Lautaro Carmona hasta Evelyn Matthei, la política chilena lo despidió y destacó el rol como formador y precursor de acuerdos. Formó a generaciones de socialistas y acompañó al partido en sus momentos más difíciles, dijo la presidenta del Partido Socialista, Paulina Udanovich. Siempre por los acuerdos y veló por el respeto a las instituciones, dijo Matías Walker. El alcalde de Santiago María dos Bordes recordó el papel que jugó durante el estallido social. En su departamento tuvimos las primeras reuniones que permitieron salir de la crisis política del 2019. El rol es clave para los muchos momentos críticos que tuvo el país. El fallecimiento de Camilo Escalona provocó reacciones en gran parte del espectro político nacional. Las figuras entonces de distintos partidos se pronunciaron para lamentar la partida y destacar el rol que jugó el histórico dirigente del Partido Socialista en distintas etapas de la política chilena. Bueno, sigamos viendo esto. Mientras, Gael Yomans, quien recientemente era la presidenta del Frente Amplio, puso lo siguiente: desde su temprana militancia estudiantil en los años de la UP hasta su férrea resistencia durante la dictadura, el liderazgo frente al Partido Socialista y su paso por la presidencia del Senado tuvieron una trayectoria marcada por la convicción y la coherencia. Yana Proboste de la DC, con profundo dolor, despido a Camilo, querido amigo y compañero de tantas luchas. Chile pierde un demócrata incansable, comprometido con la justicia social y con la unidad de las fuerzas progresistas. Matías Walker también dijo que Escalona fue la pieza clave del mejor periodo de la historia de Chile. Honró al Senado con su claridad argumentativa y su sobriedad republicana. Como su presidente, siempre buscó acuerdos y veló por el respeto a las instituciones. Desde la derecha, bueno, el alcalde de Santiago, María Desbordes, decíamos, recordó el papel que jugó el dirigente del Partido Socialista durante el estallido social. La exministra Carla Rubilar dijo que la política me enseñó que se puede estar en veredas distintas y aún así respetar profundamente la trayectoria y las convicciones del otro. Esa fue mi mirada hacia Camilo Escalona. Ellen Mattei dijo condolencias a las familias cercanas a Camilo Escalona, así como al Partido Socialista. La política se construye reconociendo la historia y el aporte de quienes la marcaron, aun si existen legítimas diferencias. Dijo quien fuera la abanderada presidencial del Chile Vamos el 2025. Dos días de duelo oficial decretó el gobierno por la muerte de Camilo Escalona, por disposición del presidente José Antonio Kast. Dos días de duelo oficial

Congreso Nacional en Santiago. Los homenajes continuaron hasta la 1 de la tarde del domingo. Participaron distintas figuras políticas, como incluso la expresidenta Michelle Bachelet y el expresidente Gabriel Boric, además de la presidenta del Senado, Paulina Núñez. Debo decirlo con mucho orgullo, dijo Gabriel Boric, y con mucho agradecimiento, por sobre todo, fue un férreo defensor de nuestro gobierno. Dio la pelea por juntar mundos que hoy día no estaban juntos y donde había cicatrices que algunos hasta el día de hoy perduran. Un inédito proyecto de la Universidad Católica del Paraíso transforma el diagnóstico avanzado del cáncer en enfermedades poco frecuentes. Bueno, ¿por qué está esta noticia aquí? Porque Camilo Escalona falleció de un cáncer. Es lo que representa uno de los hitos científicos e institucionales más significativas de los últimos años para la educación superior del país y la salud pública. La Universidad Católica del Paraíso presentó oficialmente el proyecto Frontera PUCB, Ciencia, Salud y Bienestar a servicio del país. La iniciativa busca transformar radicalmente el ecosistema de investigación, desarrollo e investigación en biomedicina en Chile. El proyecto destaca no solo por el alcance científico, sino también por el respaldo financiero movilizado, 23 mil millones de pesos, financiado por la Agencia Nacional de Investigación y Desarrollo a través del Fondo Universitario, completado también con dineros del Gobierno de Valparaíso. La iniciativa cuenta con un horizonte de implementación proyectado a 10 años. Este plazo permite consolidar capacidades de vanguardia e infraestructura estratégica que perduren y fortalezcan el sistema sanitario a largo plazo. Seguimos acá en la 107.9. A conversar, dijo Yanna Proboste. Nos tenemos que sentar desde la DC hasta el PC a definir en qué estamos de acuerdo y en qué no. La senadora demócrata Cristina respalda el llamado de la presidenta del Frente Amplio, Gael Yomans, a avanzar en una articulación más amplia de las fuerzas progresistas, si bien evita cerrarse a la fórmula de una nueva coalición. Plantea que desde la DC hasta el PC deben sentarse a definir sus máximos comunes. Eso tiene que, tras la derrota presidencial, el sector debe dejar de limitarse a reaccionar ante el gobierno y comenzar a construir una alternativa de poder. Además, a 4 años del triunfo, el rechazo acusó una mentira organizada de la derecha que, a través de esta granja de bots, distorsionaron el debate constitucional. Dula que la idea de una nueva carta fundamental tiene que recoger el anhelo ciudadano. Una entrevista bastante extensa en el diario The Clinic, entonces. Dice que no pudo ir al evento Democracia Siempre porque integra el Parlamento Latinoamericano y le tocaba sesionar. Ana Proboste de la DC, sin embargo, valora que la izquierda y la centroizquierda organizarán este encuentro contra posición al Foro de Madrid, que reunió a figuras de la derecha y la extrema derecha internacional en el sector oriente de la capital. Bueno, el presidente Kast ofreció su discurso en ese foro y el mandatario Milei emitiera duras frases en contra de la izquierda chilena en la intervención. Ahí fue cuando fue entrevistada. Yanna Proboste asegura que esos emplazamientos y la forma en la cual se expresa este tipo de política le preocupa. Para el día de la entrevista, su preocupación está en la salud de Camila Escalona, quien falleció en la misma noche del viernes. Durante la semana estuvo en contacto con Paulina Bodanovich, quien visitó permanentemente la clínica donde estaba el fallecido senador. ¿Le pareció el Foro de Madrid y todo lo que allí ocurrió? Le preguntaron. Una respuesta a lo que es de la organización que representa el Foro de Madrid es lo que hacemos desde la oposición, presentar en alternativa a esos foros que promueven el odio y la polarización. La respuesta es una sola: Democracia Siempre. Lo que no ha señalado ese foro tiene que ver con la tremenda alteración que se hizo durante el proceso electoral de quienes están en él. Están quienes hicieron la mentira organizada o se inventaron enfermedad a los contrincantes. Se multiplicaron con las granjas de los bots, con las cuentas anónimas. Claramente, lo que se busca no es debatir ideas, es destruir a las personas con información falsa. El foro tiene que ver con la promoción de la violencia, el odio, la polarización. Es una situación compleja. Y me parece bien que desde la oposición se haya decidido organizar un contraforo con la idea de que el país que tenemos y que Democracia Siempre es el diálogo, la tolerancia. ¿Piensa usted que fue un error que el presidente Kast haya asistido? Más allá, dice,

0: Biden aprobó antes que si fue o no, el presidente prometió durante toda la campaña un fuerte shock de inversión, de empleo, de seguridad en todos los barrios. Y lo que vemos a 6 meses de que el presidente está más entusiasmado en abrazarse con quien no respeta nuestra soberanía en un contexto en el que tenemos un IMASEC negativo, un desempleo de casi el 10% y un vecinazo, vecinazo, bien digo, que nos devolvió la inflación. En Chile no lo estamos pasando bien y el presidente acá debería estar más ocupado de aquello que de ir a espacios donde, insisto, se promueve el odio, polarización y la violencia. El evento de democracia siempre fue un buen contrapunto, pero usted dice que sí, porque el progresismo tiene que comenzar un trabajo de diálogo más amplio que permita construir con sentido estratégico una agenda de máximos comunes. Necesitamos en esto tener una propuesta de país que se haga cargo de los desafíos que estamos enfrentando como sociedad en el mundo que estamos viviendo. Gail Yeomans, como nueva presidenta del Frente Amplio, señaló que para gobernar en un próximo periodo es básico formar una coalición progresista. Tiene razón en ello la presidenta del Frente Amplio. Más allá de ponerle nombre a coalición, diría que es un diálogo social. Pero me parece que es aceptado lo que ella plantea. Desde la DC hasta el PC, tenemos que sentarnos a definir con claridad y que estamos de acuerdo y en que no. ¿Cuáles son los mínimos comunes que le ponemos al país? No sé si una coalición, por eso creo que es mejor establecer la agenda de máximos comunes, porque creo que allí, junto con plantear la necesidad de generar este espacio de articulación, tenemos que ser capaces de articular también un plan de acción más amplio. La entrevista completa que está en theclinic.cl. Yasna Probost, entonces, conversando de diversos temas. Entre ellos, la sala con Universal. Durante esta semana se hizo noticia el debate sobre la sala cuna. Me tocó un tema sensible, es un proyecto de sala cuna. Creo que se deja una vez más con mucha nitidez lo que representa este gobierno. Le pusieron sala cuna universal, pero el universal no tiene nada, aunque sea engañosa. ¿Por qué? Porque exime a los empleadores de aportar. No exige el reconocimiento oficial, que es la base de la calidad, que le asegura calidad a las familias que confían a sus hijos en esos espacios. Abrió la puerta al copago. No es universal, lo opinan, seguirán debilitando el seguro de cesantía. Le sacarán un 0,35% del seguro de cesantía a todos los trabajadores que aportan a ese seguro, justo cuando el desempleo está en una situación crítica. Esto de sacarle plata al fondo pensando de proteger a las personas que pierden el empleo en el peor momento para hacerlo, me parece que es una falta de empatía y sensibilidad tremenda. En eso el ministro del Trabajo está igual que el ministro de Hacienda, intenta ganar por un voto. Dime que la oposición, así como ocurrió con la mega reforma, no le pueda poner freno a la agenda del gobierno, en el caso de la seguridad. En la mega reforma la coordinación al interior de la oposición funcionó y se aprobaron la reforma solo con 2 votos de ellos. En materia presupuestaria, vuelvo a insistir en este tema. No es solo que nos opongamos a las malas iniciativas, sino de poder, ojalá, conversar con el gobierno, porque ya es claro que necesitamos incrementar la inversión pública el año 2027. No se puede repetir lo que estamos viendo hoy, que es la paralización de las obras de ejecución que hemos visto este año.
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0: Este domingo se llevó a cabo la masiva marcha en recuerdo de las víctimas de la dictadura. Miles de personas se movilizaron al Cementerio General este domingo. La convocatoria fue organizada por partidos de oposición y organizaciones de derechos humanos. Con una concurrencia de miles de asistentes, se desarrolló en las calles de Santiago la romería hacia el Cementerio General en el marco del 53 aniversario del golpe de Estado del año 73. La movilización reunió diversas organizaciones sociales y políticas en un trayecto que obviamente generó modificaciones en el flujo vehicular de la capital. Bueno, ¿qué más tenemos acá? La movilización que inició su trayecto en las inmediaciones del Metro Los Héroes pasó hacia la zona norte de la capital, congregó a familias y militantes que portaron claveles y rosas rojas hasta el memorial del detenido desaparecido y el ejecutado político. El homenaje busca recordar a 3.200 víctimas fatales y 40.000 personas que sufrieron violaciones a los derechos humanos durante la dictadura militar. Desde el sector político organizador, la diputada Natalie Castillo valoró la convocatoria y remarcó la necesidad de preservar las garantías democráticas frente a los desafíos actuales. En un acto de memoria es un compromiso político democrático con quienes lucharon, con quienes fueron perseguidos, ejecutados, hechos desaparecer por la dictadura, y también por las generaciones que hoy tenemos la responsabilidad de defender la democracia. Indicó que este año y los próximos adquieren una fuerza especial. Nos encontramos frente a un gobierno encabezado por una derecha dura que impulsa una agenda regresiva, autoritaria y represiva que amenaza los derechos y conquistas que costaron años de luchar. Creo que es importante alertar esta resistencia democrática frente al avance del autoritarismo y el negacionismo. Pese a que las actividades solemnes se desarrollaron en forma paralela en el sector sur y en los exteriores del cementerio general, hubo algunos disturbios. 50 capuchados instalaron barricadas y arrojaron bombas, molotov, piedras y fuegos artificiales, lamentablemente contra el personal policial. Fuerzas especiales de carabineros ingresaron con carros lanzaguas y lanzagases al interior del recinto para disuadir los ataques, los cuales se efectuaron desde el interior del Campo Santo hacia la Avenida Recoleta. El operativo de seguridad completó el despliegue de unos 1.500 funcionarios policiales a lo largo del trazado de la marcha. Dejó unos 50 detenidos. De acuerdo con cifras oficiales, 60% de las capturas fueron órdenes judiciales vigentes y el 40% delitos de flagrancia. El metro tuvo que cerrar las estaciones Cementerios y Cerro Blanco de la línea 2, mientras que el tránsito vehicular por Recoleta estuvo completamente suspendido. La agente Chani estaría de vuelta pronto, ¿ah? ¿Eh? ¿De quién estamos hablando? De la secretaria de Manuel Contreras, Adriana Rivas. Su secretaria asegura que nunca estuvo cerca de un detenido. Sin embargo, la justicia chilena la procesó como coautora de 7 secuestros calificados. Y el mocito declaró que la vio llevar prisioneros y torturar. El 19 de noviembre, una audiencia en Australia podría dejarla más cerca que nunca de regresar a Chile. Adriana Rivas lo sigue negando, dice que lo secuestró, no torturó y que ignoraba el horror de Simón Bolívar 8000. El mocito declaró que le vio llegar con prisioneros y torturar y dejar a una persona moribunda. Agentes, también otros, de acuerdo a expedientes vistos por la prensa, la sitúan en los interrogatorios. Los creyentes la describen como una agente operativa de la Brigada Lautaro, parte de la maquinaria ladina que detenía e interrogaba bajo tormenta, asesinaba y hacía desaparecer a los opositores. Chile la requiere formalmente como coautora de 7 secuestros calificados de dirigentes y militantes del PC, delitos considerados crímenes de lesa humanidad. Todos ellos pasaron por el cuartel de exterminio Simón Bolívar y nadie salió con vida. Estamos hablando del caso Conferencia 1 y 2. Ex agente de la DINA, secretaria Manuel Contreras, Rivas está privada de libertad en Australia de febrero del 2019. Tras años de recurso para evitar su entrega, el camino comienza a estrecharse. El 19 de noviembre, el Pleno de la Corte Federal de Australia va a revisar una apelación que podría dejar a la Chani, que hoy día tiene 73 años, más cerca que nunca de venir a responder a Chile, a enfrentar el juicio que su fuga dejó a medias. Estamos acá en la 107.9, vamos a ir a otra pausa. Regresamos con otro tipo de noticias del nivel nacional.
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0: El alcalde White y su plan para asesinarlo. El crimen organizado ya no tiene temor a cruzar la línea. El alcalde San Bernardo se refiere a la compleja situación que vivió después de descubrir que había un plan en su contra para asesinarlo. Los antecedentes, el autor sería el indio Juan Flores Valenzuela, quien indicó que el crimen tiene la orden, digamos, de cometerlo el 17 de septiembre. Es una posibilidad para decirle a la clase política que el crimen organizado avanzó a una velocidad tan grande que hoy día no tiene temor a cruzar la línea de asesinar a una autoridad política para demostrar poder. Obviamente mi vida es distinta hoy porque cualquier cosa que hago la tengo que analizar con criterio, desde ir a un territorio determinado, desde hacer las labores que me toca hacer. Eso no significa que uno lo vaya a hacer, sino que hay que estar revisando todo, dijo. aseguró que esto ha sido para mí una tragedia al principio, también una tremenda oportunidad para poder visibilizar lo que vivía diariamente mi comunidad. Vamos a nivel internacional rápidamente. Nuestra posición es clara, canciller argentino aclara polémicos dichos sobre Argentina y el estrecho de Magallanes.
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0: Hablemos rápidamente de este tema entonces. El canciller argentino Pablo Kirchner salió a declarar sus recientes, sus declaraciones sobre el carácter bicontinental y bioceánico de su país, dichos que generaron molestia en Chile. En medio del debate por el estrecho de Magallanes a través de las redes sociales, el ministro transatlántico explica que sus palabras apuntaban a la necesidad de fortalecer la presencia argentina en el Atlántico Sur y reafirmó el compromiso bonaerense con los acuerdos vigentes con Chile. Cuando hablé de la condición bicontinental y bioceánica de la Argentina, me referí a lo que dije a continuación en esa misma entrevista. Fortalecer nuestra presencia en el Atlántico Sur, que es el camino hacia la Antártida. El canciller destacó el encuentro que sostuvo el jueves junto a Milei y Karina Milei con el presidente Kast y su canciller Pérez Maquena, instancia en la que ambos países reafirmaron la importancia estratégica de la relación bilateral. Kirchner recordó la declaración conjunta suscrita durante la visita y aseguró que mantiene plenamente su contenido. El ministro argentino enfatizó además que la administración de Milei pretende mantener una postura de respeto hacia los compromisos internacionales. Nuestra posición es clara, trabajar siempre de buena fe, honrar la palabra empeñada y cumplir plenamente los tratados y acuerdos vigentes. Cerró su mensaje destacando los intereses compartidos entre ambos países en el extremo sur del continente y llama a no perder de vista los espacios de cooperación. El sur no es el final del mapa. Es desde donde Argentina y Chile miramos al mundo. Mira, acá se acordaron de Patricia Bullrich, que se trata de ella. Va a haber tensión con Chile tras hablar del control del estrecho Magallanes. La senadora y ministra de Seguridad defendió el fortalecimiento de las Fuerzas Armadas Argentinas y mencionó el control de zonas estratégicas tras la reunión entre ambos mandatarios. Así entonces, esta senadora argentina, Patricia Bullrich, volvió a instalar esta controversia con Chile al mencionar al estrecho Magallanes entre las zonas que Argentina debería considerar dentro de su estrategia de defensa y presencia militar en el extremo sur. Entrevistada en Radio Mitre, la exsecretaria de Estado respaldó el fortalecimiento de las Fuerzas Armadas Argentinas y la reactivación de la base naval integrada en Ushuaia, impulsada por el gobierno de Milei. En este contexto sostuvo que la soberanía también implica mantener presencia en sectores considerados estratégicos. Argentina tiene que protegerse cada vez más, dijo la parlamentaria, que vinculó esa política con la disputa por las Islas Malvinas, el Atlántico Sur y el acceso a la Antártica. Fue entonces cuando incluyó entre los objetivos el control del Atlántico Sur, el estrecho de Magallanes y la llegada al continente antártico. Sus declaraciones se conocieron después de la reunión bilateral entre ambos mandatarios, donde los gobiernos emitieron la declaración conjunta sobre distintos asuntos de la relación bilateral. Este documento reafirmaba la vigencia de los tratados de límites del año 1881 y el Tratado de Paz y Amistad del año 1984, además de establecer expresamente que dichos acuerdos reconocen la soberanía de Chile sobre la totalidad del estrecho de Magallanes. Los dichos de Bullrich provocaron críticas de distintos sectores políticos chilenos. Por ejemplo, Iván Moreira afirmó que el país no puede ignorar declaraciones que a su juicio relativizan la soberanía nacional. Seguimos acá en la 107.9. Exministros de Defensa advierten riesgo de postergar financiamiento a las Fuerzas Armadas tras estas declaraciones sobre la Argentina, sobre Magallanes y también un avance militar que está teniendo el Perú. La carta, emitieron una carta a exministros de Defensa de distintos gobiernos que les cuestionan que el financiamiento de las Fuerzas Armadas sea tratado como una variable de ajuste fiscal. Los exsecretarios de Estado apuntan a la situación regional marcada por el programa de adquisiciones militares del Perú y las recientes declaraciones de Argentina sobre la soberanía del estrecho de Magallanes. Bueno, son seis ministros, exministros, que sirvieron bajo administraciones de distinto color político. Chile no debe seguir postergando lo que la propia ley establece como una obligación. Postergar es descuidar, y descuidar la capacidad disuasiva del país en este contexto es una imprudencia que trasciende a cualquier gobierno. Este documento fue firmado en la misma semana. Todas estas declaraciones, de las cuales damos cuenta, recalcan la necesidad de mantener la capacidad disuasiva de Chile, que no es un lujo opcional ni un ítem negociable por el ministro de Hacienda. Francisco Almario Bordes, José Goñi, Jaime Rabinet, Jorge Borges y Alberto Espina son quienes firmaron. Ponen un punto de presión directo sobre el Palacio de la Moneda. Exigen que la protección de la soberanía nacional, que es recordada de las turbulencias de la economía y la política coyuntural. Bien, esas son más o menos las noticias que tenemos para esta función del panorama noticioso de la Radio Pirque, este panorama noticioso matinal. Nosotros nos despedimos y damos gracias por la sintonía brindada, como siempre, a este espacio de noticias. Tenga usted muy buenos días.
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0: Hola, ¿qué tal? Bienvenidos a esta edición del Panorama Noticioso de la Radio Pirque. Vamos a comenzar inmediatamente con algunos de los titulares que ya tenemos listos acá en la mesa de trabajo. Y por supuesto, ojo con los homicidios. La mitad de las víctimas denunciaron antes del crimen. Seguro de cesantía activo, dos pagos extra por falto desempleo. 9,5 recordemos, 10,4 en el caso de las mujeres, quienes reciben hasta 430,000 pesos en Chile. Piches automático. Tesorería General de la República está advirtiendo: paguen. Tienen hasta noviembre para devolver el préstamo solidario y regularizar y evitar acciones de cobro. Fue como el cuarto retiro de las AFP, si se quiere, este préstamo solidario. Fue la última.
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1: Radio Pirque indica la hora.
9: Son las 9 de la mañana, un minuto.
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chiquillos, buenos días, ¿cómo están? Estamos comenzando nuestro regaloneando la mañana. Y está sonando un celular acá porque tengo que ver dónde tengo que meter el dedo hoy día. Estamos empezando el regaloneando la mañana este jueves 24 de septiembre del 2026, chiquillos. Espero que esté muy bien, que no nos sorprenda el día nublado, aunque ya estamos en primavera. Y el gran ganador del Pedrito y el Lobo Awards, Google, con su clima, ¿qué nos dice para hoy? Nos dice que la mínima iba a estar cerca de los 13 grados, aunque ayer nos había dicho que iba a haber 12. Pero en resumen, esa fue la mínima, no, la mínima fue un poquito más baja, fue 12. O sea, le achuntó, pero nos había dicho que era 13 cuando ayer nos dijo que iban a ser 12. Ay, sí, me gusta tanto este tema del clima, deberían hacer una aplicación. ¿Se acuerdan del caballero este que contó el chiste de la inteligencia artificial y dijo que deberían sacar un detergente? Bueno, que sacara las manchas mejor en vez de estar pensando ahí en la inteligencia artificial. Bueno, podríamos tener una mejor capacidad para hablar de nuestro clima cada día. Porque hoy día tenemos también pronosticado una máxima de 17 grados, cerca de las 14 horas, con un día nublado. Eso sí, yo creo que en eso es lo único que le va a chuntar hoy día al Google, en que va a estar nublado. Para mañana nos dice que va a haber unas 20 grados de máxima y 12 grados de mínima, con lluvias en la madrugada. Pero también tenemos... Ah, no, perdón, estoy hablando que ese pescado. Ese pronóstico de los 20 grados es el que nos dice el amigo de Google que vive al ladito, que se llama Meteo Blue. Nos dice que hoy día la máxima no va a ser de 17 grados como dice Google, sino que va a ser de 20 grados. O sea, le sumó 3 grados más, pero además dijo que iba a llover en la madrugada. Mañana serían 11 grados de mínima y 18 de máxima. Oigan, chiquillos, pero bueno, el clima de la televisión dijo que no es lo mismo que la radio, porque la radio no se ve. Dijo que iba a empezar, que iba a llegar una lluvia más o menos interesante acá a la región metropolitana. Ojalá que nos pille bien parados primero, y segundo, que nos aporte también, porque no es que estemos necesariamente con déficit, aunque la agüita hay que cuidarla, pero necesitamos que nuestros pastitos estén verdecitos para que el verano no se venga tan seco y no estemos siempre con ese riesgo horroroso que tiene Pirque de que haya un incendio. Oigan, chiquillos, hoy día vamos a conversar hartos temas interesantes. Vamos a hablar también de comida, porque no lo podemos dejar de lado, no, por supuesto que no. Hoy día es el Día Internacional de la Investigación del Cáncer, para destacar necesariamente el valor de las ciencias en la prevención y en los tratamientos oncológicos. Pero también es el Día Mundial del Cáncer de Tiroides, sobre la detección temprana de esta enfermedad. Aunque ustedes no lo crean, el cáncer de tiroides, por desgracia, es una realidad súper, súper común en todos los grupos etarios, en hombres y mujeres. Tanto así que les diré yo que de 3 personas o de 5, por ejemplo, que son el total de mis amigos así más íntimos, dos de ellos han tenido cáncer a la tiroides antes de los 24 o 25 años. Lo bueno es que justamente por esta detección temprana es que se pueden generar rápido soluciones para eso. Ya, chiquillos, vamos a escuchar un poquito de fiestecita, porque a pesar de que no hace frío, tenemos que empezar a mover este cuerpecito que se va a preparar para mañana, que mañana es viernes y nuestro cuerpo estará preparado.

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1: Así, chiquillos, con el marinero, qué mareo siento. Oigan, chiquillos, bueno, esa cancioncita de La Maciel, qué difícil encontrar a La Maciel hoy día en la música. Así como, bueno, nosotros tenemos harto de Maciel acá en la radio, pero como encontrarla de nuevo, así como que te la sugiera al YouTube, etc. Oigan, y estábamos hablando un poquito del tema del cáncer, pero vamos a abordarlo así como de una forma más, más coloquial, porque yo la verdad es que quería comentarles que como hoy día se celebra, se conmemora este Día Internacional un poco del cáncer para promover el diagnóstico temprano y también los tratamientos, era que les mencionaba esto de especialmente del cáncer de la tiroides, que la tiroides es una de las glándulas del cuerpo que regula muchas de las cosas que de las otras glándulas que trabajan en nuestro organismo, aunque ustedes no lo crean, las glándulas suprarrenales sobre el riñón, el vaso, parte importante de los órganos que están conectados con el hígado y también todo el sistema linfático. Entonces uno de repente dice, oye, pero pucha, son cositas chiquititas. Claro, son órganos chiquititos que uno de repente no ubica mucho, pero son súper importantes porque además todas las sustancias que generan nuestra alegría, nuestra tristeza, nuestra felicidad, hasta yo creo que el enamoramiento deben estar ahí metidas con esa, con glándulas como, mira, no sé, Nayo, ¿cómo es tu caso con él? Que deben estar ahí como involucradas con la tiroides y con el timo también y con las cisternas que liberan agüita ahí en nuestro sistema linfático. Mira, yo te voy a decir algo, Cornelia. A mí lo que me pasa es que yo no creo que me enamore por sustancias químicas, ni tampoco por mariposita. Yo necesito que se me caiga, no sé, elefante, jirafa, vaca, una estampida de muñoz, cualquier cuestión arriba en el estómago. Ahí recién pienso que estoy enamorada. Yo no soy tan fácil de sentimientos como tú. Ah, sí, ¿qué importa? Bueno, ¿sabes qué? Hubo una teoría hace mucho tiempo, en los años 80, que se llamó la nueva medicina germánica, que había sido creada por un médico alemán llamado Rieke Gerhammer. Esto fue, como les decía, en los 80, y de ella se habían derivado dos conceptos, que fueron la biodescodificación y la bioneuroemoción, que decía que nosotros a veces generábamos algunas enfermedades debido a las preocupaciones que teníamos en nuestra vida. Y a mí me hizo mucho sentido la primera vez que yo escuché hablar del cáncer. Yo era chiquitita igual, yo tenía como unos 12 años más o menos, cuando supe de unas personas allá en el pueblo donde yo vivía, pues allá en el pueblo, que se enfermaron una señora se enfermó de cáncer a la tiroides. Pero lo que más me llamó la atención era la mamá de un compañero de curso, que esta señora era basquetbolista. Entonces, y el papá, el esposo de ella también era basquetbolista, y los niños, y todos eran súper altos, eran muy altos, y le encantaba el basquetbol. Entonces yo decía, uy, qué raro, pensé yo, porque al final se supone que la tiroides es la que genera como todas esas sustancias para promover el crecimiento de una persona. Entonces, como estas personas estaban siempre preocupadas de chuntarle al cesto con la pelota de basquetbol, eventualmente su preocupación principal era lograr alcanzar el aro, pues, para poder meter la pelota y ganar más en sus campeonatos de basquetbol. Y ahí dije yo, oye, tal vez esta teoría, que es como de esos años, es real, pues. Puede ser que estas personas en esa gran preocupación que tienen por estar así, preocupados por llegar más arriba, terminan generando un cáncer en alguna parte del cuerpo que tenga que ver con alguna de esas emociones o preocupaciones. Bueno, esta biodescodificación o bioneuroemoción del doctor Hammer de los 80 no es una teoría que hoy día se acepta científicamente de manera abierta. Sin embargo, de alguna forma nos ayuda un poquito a comprender cómo vivimos también, pues, cómo nos emocionamos, cómo nos desemocionamos de las cosas. Así que en un ratito más, porque yo les traje harta musiquita, pero ahora se pusieron a cantar los ¿cómo se llama? Los centauros de Talamay, que están cantando la puerta negra, así como súper atingente, así entra una emoción negativa y le da cáncer. No es como eso. Pero vamos a escuchar a la Janet y de ahí seguimos cobullando, porque además les traigo también información para este sábado 26 de septiembre acá en su comuna de Pirque. Vamos a escuchar a la Janet entonces.

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1: Ya, chiquillos, sigamos conversando. Bueno, algunos de los panoramas que les tengo para mañana es que hay. Les tengo yo, dijo de nuevo la mosca encima de los toros, de los cochos de la Cornelia. De los toros de la Cornelia. La Cornelia tiene un solo torito, pero ella no lo quiere. No lo quiere nada. No le digan que yo dije, porque es muy respetante con esta cocina. No estoy diciendo nada. Oigan, chiquillos, mañana hay Feria de las Pulgas en Pirque, en el Galpón de Mercado de Productores, desde las 11 hasta las 14 horas. La entrada es liberada, el estacionamiento también. Usted sabe que esta feria está ubicada ahí frente al pueblito de artesanos de Pirque. Y está... estoy metiendo de nuevo los dedos en todas partes, se me enredó un cable, ahí sí. Está ahí afuera del pueblito de los de artesanos de Pirque, al ladito del Parque Vicente Huidobro, en el sector del estadio. Y mañana también, el sábado también hay municipio abierto que va a funcionar en la municipalidad de Pirque. No lo olvide, porque hay a quienes no pueden hacer sus trámites durante la semana, desde las 9 de la mañana y hasta la 1 de la tarde, van a estar abiertos los servicios que necesite en la municipalidad. Justamente en la municipalidad, así que diríjase a las oficinas correspondientes. Y también hay volantinada organizada por la municipalidad, va a ser en el estadio de Pirque, en el sector el principal, donde está el pueblito de artesanos, también el Parque Vicente Huidobro, que no va a estar permitido en esta volantinada que lleven hilo curado, ¿ya? Chiquillos, no se expongan, porque hay ley sobre el hilo curado. Así es que si usted lo ven produciendo, usando, comprando, vendiendo, puede irse a pasear a otro lugar y nada de andar elevando volantines. Y también la red de salud mental va a tener una feria holística durante la mañana y todo el día, tal vez, en el mismo estadio. Así que para los papás y las mamás que acompañen a los chiquillos y no quieran ir a elevar el volantín necesariamente, van a tener un espacio donde conocer sobre medicina holística, autocuidado y también lograr tener información. La volantinada es en la tarde, empieza a las 14 horas, me parece, y es hasta las 6 de la tarde. Así es que para que no se pierdan esos ¿cómo se llaman estos eventos que más tardecito vamos a volver a repetir para contarlos, para tenerlos ahí en agenda apartados? Bueno, chiquillos, esta, por ejemplo, esta teoría de la que estábamos hablando y que no la vamos a dejar abandonada así como tirándola para que nos empecemos a asustar, decía, bueno, nació de una tragedia personal que tuvo este mismo doctor, pues, el doctor Reike Gerhammer. Perdió un hijo a raíz de un disparo, no sé el contexto más, pero resulta que tiempo después él y su esposa desarrollaron cáncer. Y él desarrolló cáncer a los testículos y la esposa a cáncer de mama. Y ahí él se puso a pensar que probablemente era porque, claro, tras la pérdida de su hijo, ellos habían empezado a cuestionar el si eran buenos o malos padres. Entonces la paternidad está claramente reflejada en los testículos, porque ahí es donde sale el gameto que va a ir a fecundar al otro gameto para que formen un huevito nuevo. Entonces, en el caso de la madre, porque la expresión de maternidad se hace a través de los senos en el acto de dar de mamar. Así es que este doctor dijo, lo que pasa es que la gente cuando se trauma suele relacionar en un pedacito de su cerebro los problemas que tiene. Y este cerebro tiene un reflejo en un órgano determinado. Entonces ahí él inventó esta teoría. Y para eso pensó que habían 5 leyes biológicas que iban a decir más o menos algo parecido. Pues dijo, por ejemplo, que según el tipo de preocupación, el conflicto o el choque emocional que se hubiera vivido, simultáneamente en la psiqui y en alguna área específica del cerebro se generaba algún movimiento que además afectaba al órgano en el cuerpo que correspondientemente atendía a esa función, por ejemplo, a la función de madre, el dar leche, por ejemplo, y en el caso del papá, la función de padre, haberla sido generada a través de los testículos. Y ahí está, este doctor se quedó como con esa idea que presentó luego al mundo. Ahora, les voy a volver a repetir, esta teoría no está aceptada por la ciencia, porque no ha tenido, por ejemplo, pruebas específicas, no tiene tampoco empirismo, o sea, no hay pruebas que se hayan visto como hechos concretos de estudio, y también no tiene mucho asidero científico. Pero yo sí me quedé pensando que el otro día estábamos hablando acerca de que algunos alimentos se parecen a las partes del cuerpo a las que aportan. Por ejemplo, las nueces se parecen al cerebro, entonces las nueces hacen bien para el sistema nervioso. O por ejemplo, el brócoli, que tiene mucha vitamina C, se parece a las ramitas de los pulmones, por lo tanto aporta también a eso. No vamos a decir a qué se parecen los kiwis. Bueno, entonces, chiquilla, lo que quiero decir es que probablemente la ciencia y la naturaleza tengan algo que ver, po. Ya, hoy día vamos a hablar de alimentos también, ¿cierto? Ya les había comentado. Ya, gracias por recordarme, Cornelia, que sí que les había comentado. Así es que vamos a hablar de un poquito de alimentos que van a ayudar todavía a nuestro organismo. Uno súper, súper, súper, súper, súper importante, que es la manzana. Y vamos a hablar también del apio, ya que estamos tratando de recuperarnos antes de que llegue el 18, chicos. Ya, vamos a escuchar a Carlos Vives y Fruta Fresca.

chiquillos, antes de ir a escuchar a Pedrito Fernández en un pupurrí que les tengo, quiero contarles que Chile en el campeonato sudamericano vamos con el quinto lugar en el medallero, 122 medallas, chiquillos. Nos sigue Perú en el sexto lugar con 70, así que estamos en una ventaja de los cinco primeros, pero maravillosa. Va ganando Brasil, después Argentina, Colombia, Venezuela y Chile en quinto lugar. Tenemos 34 medallas de oro, 44 de plata, 44 de bronce. Así que felicidades para todo el equipo sudamericano de Chile que anda ahí en esas competencias tan importantes.

lejos, chiquillos. Oigan, tan lejos que nosotros pensábamos que se nos venía esto de la tecnología, así el mundo de Matrix y esas cosas. Y resulta que durante esta semana se juntaron los líderes del mundo para decir, yo no sé, estos líderes del mundo son líderes cuando se acuerdan o cuando hay algo que es medio complicado. Para decir que la inteligencia artificial es un gran problema ahora en el mundo y que estamos todos en peligro. ¿Saben por qué me da risa a mí? Yo creo que a todos los que están riéndose conmigo. Porque resulta que la inteligencia artificial la tiraron al mercado hace como... A ver, el tiempo igual ha pasado rápido. Hace como unos 4 años, 3 años más o menos. Pero la tiraron hacia el lote. O sea, dijeron, mira la nueva aplicación de inteligencia artificial que tenemos. Úsala y muéstranos hasta dónde puedes llegar. Y claro, la gente que no es tonta, obviamente, desarrollaron distintas cosas con la inteligencia artificial. Y hoy día la inteligencia artificial es el enemigo... El enemigo que ha estado mirando esta coalición de líderes en el mundo como el más peligroso para la humanidad. Ahora, era lo que hablábamos también hace como la semana pasada, pues. Yo no sé qué tan peligroso es la humanidad, si nosotros contra quién nos tenemos que defender, contra la humanidad nomás, pues. El género humano es tan especial, es así como maldadoso. Es feliz, bonito, gracioso y todo, pero cuando se pone malo también. Y cuando se pone malo, no solo se pone malo con nosotros, también se pone malo con el medio ambiente. Yo tenía unas historias que contarles sobre muchos animalitos que han desaparecido casi de la existencia del planeta. Animalitos como, por ejemplo, como el tigre de Tasmania, que es como una especie de perrito con las patas largas y con las patas rayadas como jirafa, o sea, como jirafa, como cebra, y que desapareció del mundo. Así nomás, sí, se acabó el último en 1958, me parece, que estaba en cautiverio y no tenía una hembrita para multiplicarse. El otro día hablamos sobre esos rinocerontes blancos, que quedan dos chiquillas que no se van a poder cruzar a menos de que encontráramos a otros rinocerontes que puedan cruzarse con ellas y que dentro de su línea de sangre tengan rinoceronte blanco, porque si no, no los vamos a poder lograr hacer que ellos sigan existiendo. Entonces, resulta que ahora un agente de OpenAI, que es OpenAI, es una inteligencia artificial importante, se metió sin autorización al portal del Seguro Médico de Australia. Esto ocurrió en junio, recién se está sabiendo ahora en septiembre, y el primer ministro de Australia, porque ellos no tienen presidente, tienen un primer ministro, se enojó con esta tecnología, pues, porque más encima se demoró en avisarle al gobierno 3 meses. Ahora, se dicen que mientras estaba metido ahí el OpenAI adentro de los sistemas de los servicios, le ponían ellos unas como restricciones para que entrara, pero él logró entrar igual nomás. Ahora, ¿saben qué es lo más gracioso de esto? Es que este OpenAI, o sea, esta inteligencia artificial, estaba realizando una investigación sobre el gasto público en medicamentos. ¿Me entienden? O sea, la inteligencia artificial andaba haciendo una investigación cortita así sobre gasto público en medicamentos. Y lo que a mí me da más risa es que es muy probable que, por ejemplo, esta investigación que estaba haciendo el AI podría haber sido hecha porque algún alumno de universidad necesitaba generar, por ejemplo, un proyecto de salud o ver en qué rating estaba Australia frente a, no sé, al índice de desarrollo humano, porque el profesor de sociología lo había dicho. Entonces él fue habiloso, agarró el OpenAI y se puso a buscar información que no estaba a la vista. Y el OpenAI llegó y entró, porque ellos, cuando usted les pregunta algo así, ellos buscan así, leen súper rápido, leen al tiro y después le traen una respuesta a usted. Pero ellos buscan por su cuenta y buscan donde ellos encuentran información. Entonces, no es que más encima haya sido como de malintencionado el OpenAI, no, si solo él fue a investigar unas cositas porque alguien le hizo una pregunta. Entonces, estas cosas de repente a uno como que lo dejan como medio pasmado, oiga, uno aquí pasa a mostrar lo dinosaurico que es frente a la tecnología que estamos empezando a vivir en el mundo. Y a mí me parece en parte que es en vano un poco estas preocupaciones. No, yo les voy a respetar a ustedes todas las opiniones que tengan, sobre todo si me las mandan por WhatsApp. Si no me las mandan por WhatsApp, van a tener que escuchar mi opinión, ¿no? Pero la dejaron muy libre la inteligencia artificial para tratar de controlarla ahora. Así que dele gracias a todo, gracias a su lavadora cuando lave, a su licuadora cuando licúe. A las impresoras ya no hay caso, dale las gracias, porque muchas que no hacen rabiar la impresora. Yo siempre pensaba así que cuando la inteligencia artificial y todos los robots se levanten contra los humanos, las impresoras van a ir adelante por todas las veces que le llegó su charchazo por no imprimir.

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0: Radio Pirque indica la hora.
8: Son las 10 de la mañana, 3 minutos.

0: señorita, bailemos pues, señorita.
1: Oigan, chiquillos, ahí teníamos al gato que está triste y azul, porque vamos a hablar un poquito de los gatos. ¿Sabía usted que los gatos parece que se parecen a sus dueños? Así que si tu gato es dramático, gritón, no te suelta, no quiere a nadie más que a ti, el problema no es el gato, eres tú. Oigan, chiquillos, pero hay otra cosita que quiero informarles. Ustedes saben que acá nosotros estamos moviendo también a todos los perritos que se pierden, porque, bueno, hubo una tormenta el día sábado con truenos y relámpagos, y muchos chiquillos salieron de su casa asustados. Entonces hoy día están publicando nuevamente al caballero que se llama Manchas. Es un perrito mediano, con la cabecita café clarita, así como caramelo, con las patitas y el pecho blanco. Tiene la ñata oscurita. Es como, se parece a un boxer, pero estudió con harto ahínco, no lo logró. Este perrito salió cerca de las 2 a las 3 de la tarde en el camino Las Majadas, entre la cooperativa del Sigfrido Vic. Ya lo salieron a buscar inmediatamente cuando se dieron cuenta de que no estaban, que no estaba en el sitio. Hay gente que lo ha visto en el sector de La Puntilla. Si alguien lo ve, por favor, y lo reconoce, búsquelo también en redes sociales, ya en Persapir, que está este perrito en fotos. Se llama Manchas. Él es amistoso, responde su nombre y es cariñoso también. Por favor, comuníquense al más 569-6741-6564. Más 569-6741-6564, ¿ya? Porque es importante que los chiquillos perros vuelvan a su casa, los papitos se ponen tristes, son un miembro más de la familia. Así es que, por favor, no se olvide, si lo ve por ahí por el sector de La Puntilla, es Sigfrido Vic, avise a ese número, y si no sabe el número, busquen los grupos o en las redes sociales. Quiero mandarle un saludo muy grande a una amiguita que se llama Nancy Olivero, que está súper congestionada porque la agarró la primavera, así es que la tiene ahí tratando de sobrevivir a punta de tratamientos respiratorios. Un abrazo fuerte, Nancita, ojalá que te recuperes pronto para que puedas ir a juntarte con tu grupo de amigos que se reúnen los días jueves. Y vamos a escuchar entonces cómo el perro y el gato la cueca.
0: Oigamos, señorita, bailemos pues, señorita.
2: Ay, es que no sé bailar, caballero.
0: Yo le enseño, si es re fácil.
2: Ay, pero no tan apretado.
0: No, es que fácil, pa' allá, pa' acá, pa' allá, pa' acá. Igualito que andar en botecito.
2: Tengo bien claro lo del botecito, pero saque el remo pa' allá.
0: Entonces le saco el remo, pues.
3: Y la echamos con la cueca como el perro y el gato.

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1: Oye, complicado el tema este del ratón que se come el pantalón, ¿eh? Se imagina, usted va por la calle y la señora le dice: oiga, se le rompió el pantalón. Ah, sí, es que fue el ratón. Y la señora se queda un rato pensando y le dice: ¿de qué estamos hablando? Oigan, chiquillos, a los que les gusta bailar hay un curso de Zumba gratis. Es clase de Zumba Fitness con la instructora Caro Mellado. Es un taller gratis en Lo Arcaya, lunes y miércoles a las 19 horas. Puedes encontrar más información de este taller gratis con clase de Zumba Fitness con Caro Mellado en Lo Arcaya. Es el lunes y miércoles a las 19 horas, pero tienes que tratar de encontrar a esta señorita que se llama Carolina Mellado. Ya, búscala en redes porque ella ahí debe tener el lugar en el que se va a hacer este taller. Así que ojalá para todas las bailarinas y bailarines que les guste hacer deporte aeróbico, aquí ahí tienen una buena, ¿cómo se llama? Un buen panorama. Oigan, chiquillos, pero estábamos hablando acerca de esta teoría extraña del doctor Hammer, que decía entonces que cada órgano tenía cierta relación con las preocupaciones que tenía el cuerpo y se reflejaban en él mismo, y ahí a veces era donde se desarrollaba el cáncer. Por ejemplo, habíamos dicho que el cáncer de mama se asociaba a los conflictos de desprotección, de nido vacío, a las peleas, un poco al concepto de qué era ser madre y en qué fallaba uno, y de repente se tragaba esta tristeza, este choque emocional, y lo hacía de manera solitaria. Por lo tanto, aparecían estos síntomas de cáncer. Pero también descubrí, o sea, esta teoría proponía que el cáncer al colon o al estómago también se debía, por ejemplo, a situaciones indigestas, esas cosas que cuesta terminar de tragarse, cosas feas que te dicen, traiciones, cosas que no te dejan seguir viviendo como tranquilamente. Lo mismo para el hígado, pero en este caso el miedo era el miedo a que te faltaran cosas, a la materialidad. Si te volvías extremadamente pobre o tenías miedo a pasar hambre, era probable que pudieras desarrollar un cáncer al hígado. Y el tema de los pulmones también, con los miedos que uno podía tener, por ejemplo, a morirse ahogado, a morirse por la falta de aire, de repente tal vez también a estar rodeado de personas que eventualmente no te dejaran respirar. Ahora, recuerden que esta teoría de este doctor no tiene fundamento científico, no tiene pruebas científicas, no ha tenido estudios que lo avalen, ni datos comprobados. Así que la ciencia actual está un poquito en contra de esta teoría del doctor Hammer, aunque igual está prestándole un poquito más de atención, sobre todo con ese concepto de salud familiar, al entorno que en el que viven las personas, porque al final las personas y el cuerpo de las personas va a reaccionar de manera diferente según qué es lo que les toca vivir, también cómo está el medio ambiente, qué tristezas vive, cómo se enfrenta la vida, cuánto apoyo emocional tiene también. Y ellos consideran que el cáncer es multifactorial, se produce por mutaciones genéticas acumuladas y a veces eso tiene que ver, por ejemplo, con tabaquismo, con radiación UV, con los virus que uno se adquiere, como el virus papiloma humano, por ejemplo, por la herencia genética. A veces, siempre a uno cuando va a hacerse exámenes de cáncer o exámenes para prevenirlo, le preguntan: ¿usted tiene antecedentes de personas con cáncer en su familia? ¿Cáncer a los senos? ¿Cáncer testicular? ¿Cáncer algún cáncer? También por envejecimiento celular. Por eso es importante consumir antioxidantes, y nosotros cuando hablamos de los alimentos hablamos de los antioxidantes. Sí, por cierto, bueno, siempre es bueno hablar del antioxidante, porque si no, vamos a envejecer, chiquillos. Bueno, pero hay quien envejecer con dignidad también. O sencillamente por puro azar. Ya, o sea, de repente algo pasó, hay agentes químicos también, sobre todo los medioambientales, que influyen en cómo se puede desarrollar un cáncer. Pero como les decía, también por puro azar biológico, pues de repente un golpazo. Miren, yo supe un caso muy, muy terrible los golpes a veces en los huesos largos y los huesos grandes, donde se genera el glóbulo blanco, que es el que principalmente varía cuando hay un cáncer. He conocido esos casos, pero uno bien triste era de una señora que la vacunaron. y parece que, bueno, que no había mucha técnica en la aplicación de la vacuna, y ella sintió que como que le tocaron el huesito. Uno dice, bueno, es que los huesos no duelen, ¿cómo lo va a sentir? El huesito tiene una piel encimita, se llama el osteoperi, se me olvidó. La membrana periostea, creo que es justo la que está arribita del huesito. Pero la cosa es que eventualmente le inyectaron un virus, po. Así que desarrolló un cáncer en el hueso y perdió su bracito. La señora esta era bacana, así que después igual podía hacer toda una vida así, cocinando con una sola manito. Se siguió encargando de un hogar. Pero, ¿me entienden? O sea, eso es casi azaroso. Y por otro lado, la ciencia actual hoy día dice... Se me olvidó el nombre de la telita esa del huesito. La ciencia actual también dice que, por ejemplo... el estrés crónico y la ansiedad y la depresión pueden afectar al cuerpo y aumenta la posibilidad de estrés, ¿ya? Y hay disciplinas serias que como la psiconeuroinmunología que habla un poquito de este tema, po, de que estas cosas por el que elevan el cortisol se aumenta la inflamación sistémica, se debilita el sistema inmune y obviamente al debilitarse el sistema inmune no podemos destruir a las células que andan hablando que ese pescado, porque la verdad es que esta es una desconfiguración de célula de leucocitos, de glóbulos blancos, que de repente se pueden transmitirle cera. Entonces ahí que empieza a quedarle en barra. Ahora, el estrés por sí mismo no es que le vaya a dar a usted cáncer, po, sino que influye, por ejemplo, en que bajen las defensas. Pero, ¿saben cuál es la razón más grande por la que se oponen a esta teoría de la que habíamos estado hablando? Es que a veces las personas piensan que si tienen cáncer finalmente fue su culpa por no haber logrado controlar estos sentimientos o estos pensamientos como de angustia, y que lograron que estos pensamientos se asentaran en los distintos órganos y por eso finalmente se produce el cáncer. Ahora, yo creo que, y esto es personal, y yo creo que la ciencia también lo cree, hay que cuidar también la salud mental de las personas, pues. También hay que cuidar la alimentación, hay que cuidar el medio ambiente, el entorno, hay que cuidarse, por ejemplo, de algunos bicharracos malvados. Hay enfermedades y bacterias y virus que producen cáncer también, entonces tenemos que tratar de estar informados de esas cosas. Y también de tratar de comprender los procesos de tristeza que a veces nos invaden, porque yo creo que en parte la teoría de este doctor de Hammer, el doctor alemán, que comenzamos hablando hoy día, tiene cierto grado de razón, pero no podemos dejar de pensar que también la forma en la que nosotros llevamos nuestra vida es la que nos va a hacer tener o no tener cáncer en el futuro. Bueno, y esto todo, ¿por qué? Porque hoy día era el Día Internacional del Cáncer respecto a la prevención, especialmente del cáncer de la tiroides y de la investigación sobre el cáncer, para destacar el valor de la prevención de los tratamientos oncológicos y de lo importante que es determinar el cáncer de tiroides lo más temprano posible, ya que afecta a muchas de las condiciones de vida de las personas. Ya, vamos a escuchar de nuevo a Juan Luis Guerra, que se escuchaba debajo mío, porque esto era para los que habían quedado medio tristes con las canciones de los gatos o de saber que su gato era un manipulador por culpa.

las 10:30 aquí en tu Radio Pirque, en la 107.9, que me gusta decir 107.9. Oigan, chiquillos, en la 107.9 son las 10:30 y vamos a mandarle un saludo a María Francisca del grupo Mailén. Oigan, este grupo siempre recibe saludos. Ah, yo me acuerdo que cuando escuchaba la radio, antes de estar acá apretando los botones una y otra vez, escuchaba que pedían saluditos para este grupo y Totóbal nos mandaba, les mandaba saludos. Y les vamos a regalar una tanda de música de la nueva ola, nos pidieron las chiquillas, así es que ojalá que les gusten. Bueno, van unas infiltradas ahí como de los 80. Están hoy día en desayunito y parece que tienen un taller. Así que un abrazo, señora María Francisca. Que lo pasen muy bonito. Vamos a terminar de escuchar a Elvis Crespo y luego escuchamos la tanda de musiquita de la nueva ola.

esta bonita canción, Lady Laura, que ha sido premiada en algunos festivales, recuerdo. Todos pensaban que era una linda canción de amor, pero bueno, es de amor, pero para la mamá, la escribió Roberto Carlos para la mamá. Oigan, chiquillos, vamos a empezar entonces, ya que son las 10:40 de la mañana, a hablar de los alimentos de los que vamos a hablar hoy día. Así es que vamos a hablar de un alimento tradicional que es la manzana. La manzana. ¿Por qué estamos hablando de la manzana hoy día? Porque estamos hablando de cómo empezar a recuperar el cuerpo ya después de las ñacas que nos mandamos en la celebración del 18 de septiembre. Bueno, vamos a empezar a poner a punto para tono para pasar a octubre y llegar a celebrar el 18, chicos. Sí, porque ya se viene el 18, chicos. ¿Cómo vamos a dejar de comer empanadas de nuevo? No sé si alguien se pondrá a hacer empanadas para el 18, chicos, pero yo creo que sí, pues si no, no es lo mismo. Pues no le podríamos decir 18, ¿cierto? Solo sería un asadito. Ya, así que estamos preparando nuestra salud, estamos tratando de consumir alimentos que nos vayan limpiando el colesterol, que nos ayuden con el corazoncito, con la limpieza también de la sangre y las aguas de nuestro organismo y, por supuesto, del intestino. Miren, antes de todo quería comentarles que hay una tendencia, bueno, hay dos tendencias bien bonitas. Una que dice que todo lo que es rojo le llega al corazón. ¿Se acuerda lo que habíamos hablado hace un tiempo de que cuando los alimentos se parecen a los órganos, entonces quiere decir que le hacen bien? Bueno, resulta que el tomate contiene licopeno que protege al corazón y es rico en vitamina A y C. Las cerezas, esa rojita. Las cerezas, tengo entendido que las cerezas son esas que son rojas oscuras, ¿cierto? Las más dulcecitas. Reducen el riesgo de las enfermedades cardíacas porque poseen propiedades antiinflamatorias. Las trufillas, las frutillas, mejoran la circulación y regulan el azúcar en la sangre. Las beterragas, que son rojas, bueno, esa sí que es así como totalmente notoria, tiene que aportar a la sangre ya que todo su juguito es del colorcito rojo. Contiene óxido nítrico que mejora la presión arterial, aporta fibra y hierro. Habíamos dicho cuando hablamos sobre la remolacha que era buena para las personas que están con anemia. Y el pimiento rojo es alto en vitamina C, fortalece los vasos sanguíneos, mejora la absorción del hierro y chuta que queda rica la sopa con pollo y pimiento rojo. Cuando uno le echa un pimentito verde a las cazuelas sí quedan ricas, pero con pimiento rojo quedan ya así monumentales, chiquillos. Bueno, ¿por qué vamos a empezar con las manzanas? Porque la otra tendencia de la que les estaba hablando era la que tienen los ingleses, oiga, como creencia. Dicen, esto no rima por ningún lado porque no rima en español, pues rima en inglés. Dicen que una manzana al día mantiene alejado al doctor. Y eso es cierto, porque la manzana cura, bueno, la diarrea, el estreñimiento y además tiene esa pectina que nos va protegiendo un poquito el estómago y el sistema intestinal. ¿Qué es lo que más tiene? Fibra. Y tiene más fibra que vitamina C, que es el segundo gran componente que tiene. Tiene vitamina E de elefante, que es un antioxidante muy poderoso, y también tiene potasio. Bueno, lo bueno es que estas frutas con potasio ayudan también ampliamente al sistema cardiovascular. Pues aquí en la información sobre los alimentos rojos, la manzana roja debería estar como también un protector del sistema circulatorio. Ya, chiquillos, vamos entonces ahora con los Ramblers.

Ya, chiquillos, ahí estaban los Ramblers. Querían jugar al amor. Oigan, ¿y qué cosas importantes podemos decir sobre las manzanas? Se recomienda comerla pelada cuando la vas a comer cruda, porque a pesar de lo que algunos creen, la escasa cantidad de pectina y de vitaminas que se encuentran en la piel no justifican el consumo. La piel puede contener algunos rastros de plaguicidas y es de más difícil absorción. Ustedes saben que en realidad casi todos los vegetales hay que lavarlos y limpiarlos bien antes de comerlos, justamente porque sus pieles y sus hojitas capturan todo esto, estos pesticidas que se usan en su producción. Pero ¿saben para qué sí sirve la cáscara de manzana? Para bajar un poquito la fiebre. Así que cuando está medio resfriado y se hacen esa limonada con miel, póngale una cascarita de naranja y apuesto que le baja la fiebre. Ya pues, chiquillos, resulta que la manzana también es considerada como la reina de las frutas, porque tiene propiedades que nos hacen muy bien, especialmente para el intestino, como estábamos hablando. Aportan hidratos de carbono en forma de azúcares, pero no hay muchos nutrientes que se destaquen en la composición. Mucha de este azúcar se llama fructosa, que también se llama levulosa, y tiene un poquito también de glucosa y sacarosa, pero tiene poquitas cantidades de proteínas o de grasas. Y las vitaminas que más tiene la manzana son la vitamina C y la vitamina E. Y entre los minerales, el potasio y el hierro, aunque en pequeñas porciones. En conjunto, sus nutrientes aportan aproximadamente 59 calorías por 100 gramos, por lo tanto, es súper buena cuando estamos haciendo dietas. También cuando queremos proteger nuestro intestino. Hoy hice una vez una dieta, hice la dieta de la manzana. Yo creo que algunas personas que me conocieron en ese tiempo, que yo era profesora de la escuela nocturna acá en Principal, y tenía que ponerme mi vestido de graduación y yo estaba media rellenita, así que dije yo, oye chiquilla, me voy a poner un vestido bien bonito, pero para eso voy a hacer la dieta, hice la famosa dieta de la manzana con yogur. Mire, después no quería ni ver la manzana, mire, dígame manzana. Ahí la Cornelia me gritó manzana. Ya, chiquillos, vamos a escuchar a la Janet ahora, que tiene un corazón de poeta. Corazón que se protege

Así, con el corazón de poeta, el corazón de manzana. Oigan, chiquillas, pero vamos a hablar un poquito sobre lo más importante que tiene la manzana, que es la pectina. La pectina es un hidrato de carbono que no se absorbe en el intestino y que forma la mayor parte de lo que llamamos la fibra vegetal insoluble. Solamente la quinta parte de la pectina de las manzanas está en la cáscara, por eso cuando usted le saca la cáscara no es que pierda vitaminas ni lo más importante que tiene. La pectina retiene agua y diversas sustancias de desecho en el intestino y actúa como una auténtica escoba intestinal que facilita la eliminación de las toxinas junto con la cacaracacaca, con el popó. Además, la pectina de la manzana actúa como una esponja capaz de absorber y eliminar estas toxinas producidas por las bacterias que causan, por ejemplo, la gastroenteritis, la colitis, y por eso, y además de sus taninos seca y se desinflama la mucosa intestinal, que está alrededor del intestino. Pues dentro del intestino hay una mucosa intestinal y tiene una flora bacteriana que siempre debe mantenerse sanita. Dicen por ahí que nosotros a veces, cuando se nos echan a perder las tripitas, también se nos echa a perder un poquito la vida porque se nos desordena. Y bueno, los ácidos orgánicos de la manzana actúan como antisépticos y regeneran esta flora bacteriana normal del intestino. Así que la mejor amiga del intestino, diría yo, que es la manzana. De ahí les voy a dar unos datos curiosos de manzanas extrañas en el mundo. Vamos a escuchar un caramenta de Melo. 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Me cae.

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0: 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Radio Pirque indica la hora.
1: Son las 11 de la mañana, un minuto.

Ya, chiquillos, nos vamos entonces con un poquito de información de la comuna. No se olvide que hay retiro de voluminosos este sábado 26 en el Villorrio Patricio Gana Lyon, desde las 10 horas hasta las 13 horas. Ustedes saben que a este retiro de voluminosos no puede llevar basura domiciliaria ni escombros, ya solamente, no sé, cositas que se le echaron a perder en la casa, camas, muebles, electrodomésticos, alfombras, ese tipo de cosas. Entonces, este sábado 26 de septiembre, el retiro de voluminosos estará en el Villorrio Patricio Gana Lyon con operativos, o sea, para que lleve su basura. ¿Cuáles son los voluminosos que debe llevar o que puede llevar? Muebles, colchones, enseres en desuso, electrodomésticos y similares, ¿ya? De todas maneras, esto es porque así ahorramos en huella de carbono, la destrucción. Mejor que vayan a un lugar donde vayan todos juntitos. Hay gente que los puede reaprovechar o le sacan algunas cosas, los reutilizan y contaminamos menos el planeta, pues, chiquillos. Así que no lo olviden, hay retiro de voluminosos entonces el sábado 26 en el Villorrio Patricio Gana Lyon, desde las 10 de la mañana hasta las 13 horas. ¿Qué otra cosita hay? Bueno, hay una inscripción en las redes sociales de la Municipalidad de Pirque. En el Instagram se llama Muni Pirque y en el Facebook se llama Municipalidad de Pirque. Busquen, por favor, el código QR para que se puedan inscribir en la jornada de recolección gratuita de aceite. ¿Qué aceite? Aceite usado que tenga usted en su casa, ya en botellas de 3 litros que deben estar en esta... El aceite debe estar en estas botellas. Es aceite usado y que las botellitas deben estar bien cerradas, por favor. Esta jornada de recolección será el día lunes 28 de septiembre, desde las 10 hasta las 4 de la tarde, de las 10 de la mañana hasta las 4 de la tarde. Pero para que puedan asistir, tienen que inscribirse ya, así es que por eso busquen, por lo menos en el Instagram, en la publicación de la Municipalidad de Pirque, está el código QR. Hágale con su teléfono ahí en la cámara para que pueda entrar, se inscribe y puede participar de eso. ¿Qué otra cosita más tenemos este fin de semana? Este sábado está la Feria de las Pulgas, gran Feria de las Pulgas en Pirque. Esta Feria de las Pulgas va a ser en el galpón de Mercado de Productores. Sí, mira, bien, me gustan las Ferias de las Pulgas. Oye, estuvo buena la última, la que fue. El horario es de las 11 de la mañana a las 7 de la tarde. Ustedes saben que ahí tienen estacionamiento gratuito y obviamente la entrada es gratis. ¿Dónde está el galpón del Mercado de Productores? Está al costado del Pueblito de Artesanos, ¿ya? Así es que ahí está, entre el Pueblito Artesano, la Feria Libre de Pirque, que va a estar funcionando este sábado y este domingo también, al ladito del estadio, ahí en el Parque Vicente Huidobro, no se lo pierdan. Pero en la mañana empezamos a contar una historia bonita, pues resulta que hay una volantinada familiar 2026, que será este sábado 26 de septiembre, desde las 2 de la tarde y hasta las 6 de la tarde, en el Estadio Municipal. Recuerde, sí, no llevar hilo curado porque está penado por ley, así que si usted produce, vende, usa, compra, se puede ir de paseo a otro lugar y no a la volantinada precisamente. Y también ese mismo día la Red de Salud Mental tiene una interesante feria holística que va a estar funcionando tempranito en el estadio. Te las cuento al tiro. Es una feria de salud mental con enfoque holístico. También este sábado 26, desde las 11 hasta las 7 de la tarde. Así que si usted después llega a la volantinada, puede también ir a echar una miradita aquí donde va a haber música, stand, actividades y mucho más. Para que no se pierda esa actividad bonita que va a haber, y siempre todas libres de alcohol. Tengo una cosa más que contarles. Porque este hay que agendarlo, ya. Esto hay que agendarlo y apartarlo. Es información para las personas que asisten a la cabalgata familiar que se va a realizar el sábado 3 de octubre. ¿Dónde va a iniciar esta cabalgata? En la medialuna Los Corrales a las 8 a.m. No se pierda, levántese temprano ese día, ponga el despertador, el gallo, déjenlo ahí amarrado en su velador para que le cante. El destino va a ser el Parque Nacional Río Clarillo. ¿Qué cosas no puedes llevar? No puedes llevar alcohol y tampoco puedes llevar mascotas. Así que no se pierdan también esta información las personas que participan de la cabalgata de Pirque que se hace cada año y que es muy bonita, es una experiencia muy, muy interesante. Entonces no se olviden que hoy, el sábado también hay municipio abierto en la Municipalidad de Pirque para que puedas ir a realizar todos los trámites que no puedes hacer cuando estás trabajando, pues. ¿Cuándo va a ser el municipio abierto entonces? El sábado 26 de septiembre, desde las 9 de la mañana y hasta la 1 de la tarde,
en la misma municipalidad, así que te tienes que remitir a las mismas oficinas que deberías ir tradicionalmente. ¿Qué cositas va a haber para hacer? Por ejemplo, renovar y duplicar la licencia de conducir, pero eso lo tienes que anotar, o sea, te tienes que inscribir previamente. Puedes ir a ver el asunto de los permisos de circulación, de las patentes comerciales, va a haber atención al público de la Secretaría Municipal, puedes ir a agendar el camión aljibe, el limpia fosas, puedes ir a Zoonosis, a la oficina de dirección de obras, y también puedes ir a la oficina del trabajo social y el registro social de hogares. Ya, chiquillos, vamos a escuchar un ratito ahí a Miranda, Perfecta. Esa es una canción dedicada a todas las perfectas, ¿ah? ¿Eh?

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1: Claro que sí, chiquillos, cuando ya son las 11 con casi 20 minutos, 48, 49. En un ratito van a ser las 11 con 20 minutos. Oiga, pero resulta que estábamos hablando de las manzanas. ¿Por qué? Porque nos estamos mejorando de la parranda que nos mandamos el 18 de septiembre y estamos recuperando fuerzas. Estamos reinstalando el intestino, cargando. Ahí estamos instalando nuevamente el intestino para volver a hacerlo, alimentarlo. Y también para proteger nuestro sistema cardiovascular, porque se nos viene el 18, chicos. Aquí vamos a seguir celebrando. Bueno, resulta que las manzanas sirven también para hacer algunas curas de manzana para algunas enfermedades puntuales, o afecciones más que enfermedades puntuales. Miren, las manzanas, la cura de manzana se hace tomando 3 a 5 días seguidos. Ah, no, pero esto no se puede. Esto lo puede hacer la pura Cornelia. 2 kilos diarios de manzana como único alimento. Se pueden consumir ralladas, asadas, hervidas, pero sin endulzar. ¿Tú comerías esta cura de manzanas, Cornelia, o no? Ah, pero claro que desde luego que sí. Por cierto que a ti te gustan las manzanitas. Ya, la ingesta está permitida y esta cura se puede repetir varias veces al año. La verdad es que no debería ser mal, aunque 2 kilos de manzana a mí como que me parece mucho. O sea, yo a veces pienso, me como una manzana y ando llena como mediodía, porque ese es como el chiste que tiene la manzana, pues nos ayuda un poco para hacer dietas porque la fibra te deja satisfecho. Bueno, cuando uno tiene diarrea por gastroenteritis o colitis, la fibra de la manzana, que es la pectina, que es la mejor parte, ¿saben qué? Yo digo, sí, la pectina siempre merece un aplauso. Aplauso para la pectina. Pero ¿saben por qué merece aplauso? Porque la pectina nos permite cocinar muchas veces las manzanas, igual que el plátano, para hacer algunas cosas evitando usar harina. Y eso es súper interesante, porque muchos de los postres que se hacen, hay preparaciones muy especiales con manzanas que terminan pareciendo un quequito, exactamente igual que si fuera hecho con harina. Entonces, la pectina de las manzanas es un gran absorbente, como habíamos dicho, que limpia el intestino y regenera la flora bacteriana fisiológica, actuando en combinación con los ácidos orgánicos, la deja así como impeque y sin necesidad de tomar cloro adentro. No ande tomando cloro porque no es una buena forma de limpiarse. Uno se limpia el cuerpo con alimentos. ¿Qué cosa más buena esa? Uno lo ensucia con algunas cositas, pero lo limpia con alimento, ¿no? Sí. El mundo es muy bonito, ¿no? Cornelia. Claro que sí. ¿Pero qué estáis diciendo, Cornelia? Ya estáis hablándole cera. Yo estamos hablando de los alimentos, no estamos hablando de la carne necesariamente. No me interesa ni de la carne de torito, ni la carne del rayito. Ya, cuando usted tiene afecciones en el hígado también es porque se produce... la manzana... si se produce una descompensación en la glándula hepática, porque si usted usa la manzana, el efecto colerético y depurativo es recomendado para las hepatitis crónicas. Así que ayuda un poquito a las afecciones del hígado, a la hepatitis crónica, a la degeneración grasa, que sucede a veces, yo no sé por qué condiciones. Por consumo de alcohol a veces. Pero ¿no cree usted que la cirrosis hepática se produce solo por consumo de alcohol? No. Así como el hígado graso tampoco se produce por consumo solamente de grasa. Es por el tema del alto consumo de carbohidratos. Sí, eso es lo que últimamente es más complicado para la salud de las personas, porque nosotros comemos mucho refinado, pan blanco, fideos, arroz bien blanco, los fideos más blancos que encontremos, que no es tan ideal, chiquillo. De repente uno dice, oye, yo voy a comprarme unos fideos, no sé de qué marca, de paquete rojo, súper refinados, pues claro, ricos, las cuestiones no se le pasa nunca a uno el punto de cocción. Pero si uno compra unos fideos más baratos, más amarillitos, que hay que estar ahí pendientes de ellos, son de harinas menos refinadas. Igual son harinas refinadas, no hay que decir que no, pero son menos refinadas, por lo tanto, si usted los cose al dente, quedarían como perfectos. Porque dice que el fideo al dente es el que entra y sale con más facilidad del cuerpo. Hoy sí, el problema de nosotros es que dejamos entrar las cosas, pero no las dejamos aquí. No tú, Cornelia, tú soy experta en dejar salir casi todo. Los gases, sobre todo, tu amor, tu romance, todas las cosas que te vas a dejar salir así, a libertad de expresión. Ya, para la hipertensión arterial, la manzana facilita la eliminación de los iones de sodio, porque claro, recoge toda la basura, así que se lleva la sal, que la sal es la que provoca la contracción de las arterias y aumenta el volumen de sangre y la retención de agua en los tejidos, y la retención de líquidos, esa es. Además, cambia el sodio por el ion del potasio, que normaliza un poquito la presión arterial y mejora el funcionamiento del corazón. La manzana tiene potasio, pero no es como otras frutas que tienen muchísimo potasio, por lo tanto su consumo habría que preguntárselo al doctor. En este caso no tanto. Ya, y los eczemas crónicos por autointoxicación. La manzana absorbe las toxinas intestinales, con que se favorece a la, porque se, o sea, lo que favorece a la limpieza de la sangre y de la piel. Además, la manzana ayuda a vencer el estreñimiento y promueve la depuración del hígado, cuya congestión es responsable de muchas afecciones de la piel. Y con, ¿se acuerdan cuando hablábamos un poquito sobre el consumo de carne que produce el ácido úrico y después duele las articulaciones de las manitos especialmente? Bueno, cuando hay exceso de ácido úrico, la cura de manzanas o la manzana ayuda un poquito a que se alcalinice la sangre, y esto también facilita que se elimine el ácido úrico en el piripipipi, o sea, haciendo pipí en la orina. Bueno, y como tiene un poquito de vitamina E, que es importante, ayuda un poco en el cáncer del colon, evitando la degeneración cancerosa del colon. Obviamente, chiquillos, no es que usted está en tratamiento por cáncer de colon y lo va a dejar por comer manzana. No, usted tiene que seguir en su tratamiento, pero por lo menos con esto puede ir ayudando a mantener este intestino, que es un área muy delicada cuando se produce el cáncer, porque es delgadita, es suavecita, tiene un funcionamiento tan específico el intestino, que como que herramienta para defenderse no tiene tanta. Y en el caso del exceso del colesterol y de la arteriosclerosis, que no es lo que nos ha afectado a nosotros, lo que lo pasamos bien comiendo y chupando para el 18 de septiembre, ayuda a reducir el colesterol sanguíneo y previene la arteriosclerosis. Ahí con las manzanitas, pues, oigan, ya son, faltan 4 minutos para que sean las 11:30 aquí en tu Radio Pirque. Vamos a escuchar un ratito a mi cantante favorito de cumbia, don Armando Hernández.

Ya, chiquillos, vamos a hablar entonces un poquito de lo que les había prometido, porque lo prometido es deuda. Algunas de las manzanas más extrañas que hay en el mundo. Miren, hay manzanas como la Granny Smith, que es originaria de Australia, pero esta manzana es de 1868 y es famosa por su color verde brillante, su textura firme y un característico sabor marcadamente ácido. Esta manzana me recuerda mucho a la manzana verde de exportación, que es muy rica acá en Chile, ¿eh? Por cierto. Bueno, recuerden ustedes también que en Australia se producen las mismas cosas que en California y en Chile. ¿Por qué? Porque tenemos casi la misma latitud y la misma orientación hacia el océano. Está también la manzana que se llama Gala, que es una manzana muy dulce y crujiente con rayas rojas sobre un fondo amarillo. Esta es una de las más vendidas a nivel global. Yo creo que la he visto alguna vez en la feria, junto con la manzana Fuji, que fue desarrollada en Japón, por eso se llama Fuji. Yo pensaba, no tenía ni una idea en realidad de por qué se llamaba así. Que destaca por su gran tamaño, por la pulpa densa y porque tiene hartos azúcares naturales. Pero ¿saben que también existen unas manzanas que son como las manzanas de lujo? Está, por ejemplo, la Seka Ichi. Su nombre significa la número uno del mundo, en japonés. Cada manzana de estas, de este tipo de manzana, es polinizada a mano. Es lavada con miel y puede llegar a costar más de $20 por unidad. O sea, 20 lucas la manzana nomás. Y existe una que ha salido en redes sociales, yo creo que ustedes la han visto, que se llama la Black Diamond, o sea, diamante negro. Esta está cultivada en las montañas del Tíbet. La intensa radiación ultravioleta le da un color morado tan oscuro que parece negra, si se ve como negra azabache. Se venden individualmente en empaques de lujo, así como si fueran joyas en realidad. ¿Cómo? No se me ocurre qué sabor deben tener. Ah, se me ocurre que deben tener un sabor así como realmente dulce en realidad, porque si está expuesta tanto a la radiación ultravioleta, debe tener súper activada sus azúcares. Bueno, y hay algunas manzanas raras también. Por ejemplo, la Noved Russet. Es originaria de Inglaterra y se conoce como la manzana más fea del mundo. Yo sé que si ustedes han visto alguna de esas películas donde aparece el famoso señor Darcy de las historias inglesas, donde hacen esas casitas raras, ahí van a recoger unas manzanas que yo digo, esas cuestiones, ¿por qué las traducirán como manzanas si más parecen ciruelas? Resulta que su piel es completamente así como verrugosa, rugosa, como con nudos, es irregular y es de color café, aunque la pulpa dicen que es muy, muy dulce y es deliciosa en realidad. También existe esta, y esta me asombra harto, ¿ah? Porque el otro día les voy a compartir, iba por acá por principal y vi que en un letrero donde vendían cebollas también decía que vendían manzanas Pink Pearl, perla rosa dice, que es una manzana con piel amarilla pálida, media transparentita la piel, pero que cuando uno la muerde adentro hay una pulpa de color rosado brillante o rojo neón muy llamativo. Yo no las he visto y no sé si se habrán equivocado, le habrán cambiado de nombre porque la están vendiendo aquí en principal. En la calle Alcalde Hernán Prieto, en la avenida Alcalde Hernán Prieto, por ahí yo vi un letrero que decía manzanas, Pink Pearl. Así que no sé, no paré obviamente a mirar qué era ni nada por el estilo, pero me quedé ahí como con la duda. Ya, y existen también algunas manzanas como antiguas que existen todavía en el mundo. La manzana de nieve, la Snow Apple, que es una variedad muy antigua que se cultiva en Norteamérica y que tiene orígenes en Francia del siglo XVII. Saben que esta es blanquita, por dentro es blanca como la nieve y a veces tiene algunos destellos rojos. Y también está la Schmedt Kemmel, que es un cultivo inglés del año 1700, pero que...

Que es rico, o sea, las manzanas muy muy dulces no tienen ni un chiste, necesitan un toque de acidez. Y tiene una resistencia extrema a ponerse café o a mancharse después de que la han cortado ya y la han guardado. Ya, chiquillos, vamos a escuchar un poquito a la Sonora Santiaguina.

chiquillos, ¿saben qué? Hace 7 años se está celebrando un día mundial que no habíamos incluido hoy día, que es el Día Mundial del Gorila. Vamos a tener que poner el baile del gorila, así que más ratito lo ponemos. Es una fecha dedicada a visibilizar la situación de los gorilas, de los primates y la necesidad, obviamente, de proteger sus hábitats. El 24 de septiembre de cada año, las organizaciones que conservan estos animalitos y los zoológicos promueven actividades para que la gente tome conciencia sobre las amenazas que enfrentan los gorilas en África. Ahora uno dice, bueno, ¿y qué tiene que ver eso? Bueno, que si los gorilas acaban en África, nunca vamos a tener tal vez un gorila por acá o no los vamos a poder ver. Además, hay que proteger el medio ambiente, chiquillos, de toda la amenaza, especialmente.

De los daños que hacen los humanos, po. ¿Están de acuerdo, chiquillos? ¿Están de acuerdo los chiquillos acá? Bueno, las principales amenazas que sufren estos monitos es que se fragmenta y van perdiendo además su hábitat. Hay caza furtiva también, eso es como caza, obviamente caza ilegal, pues chiquillos. Y no es que esté permitido cazar, muchos de esos animales gigantes no están permitidos que se casen. Los jabalíes en el sur de Chile sí, porque no eran de ahí. Y saben que esto es lo más extraño, enfermedades transmitidas por los humanos. Yo no sé en qué condiciones se transmiten esas enfermedades, tampoco me voy a meter en la vida privada de nadie, pero resulta que nosotros, oiga, si todo lo que vemos que es peludo lo queremos abrazar y hacerle cariño, y estoy hablando de los animalitos, pero así como a las ballenas, también el toque humano le hace daño a otros seres, pues. Así es que hay que ser cuidadoso ahí, porque los animalitos estos se enferman también con las enfermedades de las personas. Bueno, las cuatro subespecies reconocidas presentan distintos niveles de riesgo, las cuatro especies de gorila. Algunas están en peligro crítico de extinción. Los gorilas de montaña, por ejemplo, estuvieron al borde de desaparecer en el siglo XX, pero gracias a los esfuerzos de conservación lograron aumentar su población, que están susurrando ahí ustedes, a ver qué están susurrando. Ya, dice que no fue solamente por los intentos de conservación del humano, sino por las situaciones románticas que se daban entre los gorilas y que pudieron lograr aumentar su población. Ya, chiquillas, vamos a escuchar un ratito de Nueva Ola que nos tiró aquí la canasta de música.

0: maravilla. Vamos entonces con nuestro siguiente alimento que teníamos para hoy, cuando son las 11:50 en Radio Pirque. Oigan, y aquí les voy a decir al tiro lo voy a decir, que me manden un WhatsApp si es que tienen
1: alguna receta. Mándame un WhatsApp. Me tienes abandonado, no me quieres ni hablar.
0: Porque sí, porque el apio es un elemento que uno le pone a muchas comidas y que aporta con un sabor especial. De repente hasta casi cumple con esas características que tiene también la cebolla. El apio limpia la sangre y reduce el colesterol. El consumo de apio tiene un efecto refrescante y tonificante sobre el organismo. ¿Qué cositas buenas tiene el apio? Bueno, el apio tiene folatos. ¡Ah, qué bueno! ¡Rico, rico! ¡Aplauso para el apio! ¡Aplauso por los folatos! Los folatos son los primos del ácido fólico, muy importante para el sistema nervioso. También tiene vitamina C y tiene alta cantidad de potasio y de fibra. Son los nutrientes que más destacan en el apio, ¿eh? También tiene vitamina B2, vitamina B6, vitamina E, calcio, fósforo, magnesio y hierro. Pero los cuatro primeros que mencionamos son los más importantes. Ahora, ¿cómo se cocina o cómo se come el apio? Bueno, el apio se puede comer crudo en ensaladas. Yo creo que ahí todos sabemos y hay hartas opciones de mezclarlo. Hay una ensalada súper famosa, no sé cómo se llama, que es de apio con manzana con nueces. Muy, muy rica. También se puede cocinar, se puede hacer hervido. ¿Y qué es cuando se usa en la elaboración de los caldos depurativos? Cuando usted lo usa solito. O sea, para hacer caldos depurativos se necesita apio, cebolla y me parece que a veces repollo. Pero no estoy tan segura del repollo, porque el repollo igual a veces tiende a inflamar a algunas personas. Y perejil, por supuesto. Y también se puede hacer, y hervido, obviamente ahí entra cuando las mamás tienen ese secretito para las cazuelas donde le ponen una ramita de apio y queda muy rica. Y en jugo fresco también se prepara a partir de los tallitos y de las hojas. Se recomienda siempre tomar medio vaso con cada comida de este jugo de apio y se le puede agregar gotitas de limón a gusto. Oye, una vez me dieron un vaso de jugo de esto de apio, era apio, cilantro, perejil y ajo. Estaba bien rico, oiga, pero potente, potente. También era para limpiar el organismo. Ya, chiquillos, vamos a... Oye, esa parrilla de música se vuelve loquita. Pero vamos a los clásicos de la nueva ola, porque estamos en eso, estamos en un pedacito de tiempo de la nueva ola mientras esperamos...

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0: Radio Pirque indica la hora.
10: 12 horas, 3 minutos.

Ya, chiquillos, ahí estaba Prometidos Deuda, ahí estaba el baile del gorila, porque hoy día también se celebra el Día Internacional de los Gorilas. Oigan, pero hay información importante también para la gente de 60 años o más. Ya no podemos decir gente de la tercera edad, porque ya es más joven ahora. Ahora hay tercera, cuarta, quinta edad. Está la convocatoria, abierta la convocatoria a Miss Pirque Senior. Comenzó el proceso de participar en nuestra nueva en esta nueva edición de Miss Pirque Senior 2026. ¿Cuáles son los requisitos? Primero, ser persona mayor de 60 años, pertenecer a una agrupación de personas mayores o contar con el respaldo de una comunidad que apoya a una candidata mayor de 60 años. La agrupación o comunidad deberá participar activamente en el proceso de la candidata y esta agrupación debe además tener personalidad jurídica. Así que ahí ya saben, a las agrupaciones de chiquillas y chiquillos que quieran presentar alguna candidata, pueden hacerlo para ese Miss Pirque Senior. Pero no solo hay aquí para que se luzcan las reinas, sino que también para que se luzcan los muchachos, porque existe también una convocatoria al talento adulto mayor acá en Pirque. ¿Qué se necesita también para buscar al talento mayores de Pirque? Si tienes 60 años o más y cuentas con un talento, habilidad artística, esta convocatoria es para ti. Puedes participar con disciplinas como canto, baile, actuación, instrumentos musicales u otras expresiones artísticas. Entonces, tenemos una invitación para que las chiquillas de 60 años o más puedan ser Miss Pirque Senior y para que los chiquillos de 60 años o más puedan ser parte de este concurso Talento Mayor. Oiga, pero si yo necesito saber más información, ¿qué hago? Si quiero inscribirme, ya estoy decidida y mi grupo me tiene decidido ya que voy a ser candidato o candidata. Tiene que mandar un WhatsApp al más 569-4227-0442. Más 569-4227-0442. Ahí, cualquier duda que tenga, por favor, a ese número de teléfono y también si quiere realizar la inscripción. Chiquillos, son las 12:09. Recién terminó nuestra tanda de comerciales y estamos en la última patita ya del programa, donde vamos a hablar sobre el apio y todas sus ventajas. Pero vamos a escuchar ahora, vamos a escuchar cómo se nos vino el 18 de septiembre con Tabaco y Chanel aquí y estamos recuperándonos de esas fiestas.

0: Ya pues chiquillo, entonces seguimos con el apio y vamos a ver que hay algunos casos especiales en los que usarlo es recomendado. Por ejemplo, en el caso de los edemas, que es la retención de líquidos. También los cálculos renales o cuando hay un poquito de gota, o no hay un poquito de gota, la gota es una enfermedad y se tiene o no se tiene. Así que no hay un poquito, tengo una gota grande, no tengo una gota chiquita. O cuando hay presencia de ácido úrico, ¿ya? Como tiene un notable efecto diurético, esto provoca que se dilaten un poquito las arterias del riñón y con el consiguiente aumento en el volumen de orina y en la eliminación de sustancias de desecho como la urea o el ácido úrico. También en el caso de la acidez metabólica, porque tiene una gran riqueza de sales y minerales. Así es que la reacción alcalina del apio se aporta como si fuera un alcalinizante capaz de neutralizar el exceso de los ácidos del organismo. La alimentación, que es rica en carnes y alimentos de origen animal, produce un exceso de acidez en la sangre. Ahí es donde se produce un poco el tema del exceso de ácido úrico, que hace doler las articulaciones, pero también podría desencadenarse en algo un poco peor, que es la gota. Así que el apio, si se toma en forma de caldo, tiene una acción alcalinizante y remineralizante. Ven, acá está el mensajito ese que les comentaba yo, similar a la de la cebolla. Oiga, pero hablando de cocina y de apio, no sé si ustedes han notado, pero a veces cuando uno prepara el pollito o quiere hacer una sopa de carne e incluye la cebolla, ayuda un poquito a que el caldo, el agua de la cocción, quede con más sabor a carne. O sea, de alguna forma parece quitarle un poquito de esencia a la proteína para dejarlo en la sopita. Lo que es bueno porque así podemos aprovechar de meter sobre todo más verduras a los que son más mañositos ahí con ese alimento. Así que eso, chiquillos, los que vayan teniendo entonces recetas sobre el apio, mándenlo un WhatsApp.
1: Mándame un WhatsApp. Me tienes abandonado, no me quieres ni hablar.
0: Y no les digo dónde me pueden mandar un WhatsApp. Pueden mandarme un WhatsApp al +569 3635 2741. +569 3635 2741. Ya, vamos a escuchar un ratito aquí a Don Américo, que les tengo aquí un mix de Américo para que nos empecemos a pensar en ir bien levantados en este regaloneando de la mañana.

Hoy vamos a interrumpir un ratito nomás al Américo aquí porque está reentusiasmado cantando. Oigan, chiquillos, bueno, cuando se produce también la hipertensión, este apio es contiene bastantes... el apio contiene bastante sodio, gracias a lo cual resulta útil para la fabricación de sal de apio. Oye, yo la he probado, es súper, súper rica, sobre todo para ponérsela a la carne blanca cuando uno tiene que hacer algo así como una panada o una carne, ¿cómo se llama? La plancha, queda muy, muy rico. Pero esta sal de apio tiene un efecto hipotensor, porque tiene un efecto vasodilatador en el aceite esencial. Así es que su consumo conviene un poquito para los hipertensos. Y en el caso del exceso de colesterol, en la Universidad de Singapur se realizó un experimento para demostrar que este apio es capaz de reducir el nivel de colesterol en la sangre. Por 8 semanas alimentaron a 2 grupos de cobayas. Las cobayas son esos, los conejitos de India que le dicen los cobayitos, que son como unos hámster gorditos así con un olorcito a conejo. Con una dieta rica en grasas. A los cobayitos de uno de los grupos se les dio un poquito de cucharaditas de jugo de apio en la ración diaria, y al cabo de estas 8 semanas estos animalitos estaban con niveles de colesterol significativamente inferiores a los de los otros cobayitos que no habían tomado nada juguito de apio. Así que fantástico, porque en sí la fibra al masticar este vegetal reduce por sí mismo el colesterol. Hay una versión, vamos a hablar de comida. Hay una versión, yo lo probé en la comida china, de carne salteada con apio, y queda muy, muy rica. Entonces ahí podríamos tener de repente lo mejor de dos mundos, o podríamos controlar cuánto se va a absorber finalmente de esa carne salteada si es que la mezclamos con apio. Pues. Oiga, el apio, a pesar de que tiene un sabor intenso, tiene muchas preparaciones, y justamente por ese sabor intenso es que ayuda mucho a mejorar el sabor de las comidas que tienen que cocinarse a fuego fuerte. Yo he probado arroz con apio también, y que queda bueno. Como les decía, las sopitas de pollo con apio, ñam ñam, queda muy buena. ¿Y qué otra cosita extraña que he probado con apio así en tipo sopa? Ahora con exactitud no me acuerdo. Pero bueno, las ensaladitas, lo bueno es que las puede mezclar con todas las cositas que se les ocurra, con manzana y nueces. ¡Ay! Ahí deja así como un portento para la cabeza de un estudiante o para alguien que realice trabajo intelectual duro. Podría entregarle todo lo que necesita esa persona. Oye, Américo, sigue cantando este cabro. Bueno, para que... Oiga, chiquillo, ya vamos a terminar de escuchar a Américo. ¿Qué cancioncita más nos tira para el final? Y después les tengo a Willy Sabor.

Ya, chiquillos, ahí estaba. ¿Qué más atinado que Willy Sabor? Hablando de Willy Sabor, más rica que tú. Bueno, él debe ser cocinero. Ya, pues, chiquillos, vamos a terminar entonces con nuestro tema del apio. Cornelia, tú terminás y terminamos con el apio, definitivamente. Sí, cierto, pero yo no terminaría nunca con el apio. Estos sabores intensos son tan ricos que dan ganas de comerlos todo el día, todos los días, los días del año y todas las estaciones del año. Bueno, para las personas con diabetes podemos decir que el apio contiene pequeñas cantidades de glucoquina, que es una sustancia de acción que se parece harto a la insulina. Entonces disminuye el nivel de azúcar en la sangre. Y a pesar de que el apio contiene una cantidad moderada de hidratos de carbono, resulta indicado para el consumo en caso de diabetes, sobre todo cuando a los diabéticos ya les imponen un poquito la dieta, porque igual el apio deja satisfecho con la cantidad de fibra que tiene. Anda por ahí con la manzana. Oh, y esas cosas se me había olvidado decirle, pues chiquillo. Mezclar manzana con apio para hacerse un juguito, lo más rico del mundo. Y obviamente lo puede hacer dulce, porque la manzana va a aportar con dulzor, así que ese juguito es dulce, pero mezclado solito queda bien. Igual yo le pondría de repente unas gotitas de limón para acentuar el sabor del apio y para que no se nos oxide tampoco, po. Bueno, y ¿saben qué? Hay algo más. El apio contiene psoralenos, o sea, es P-S-O-R-A-L-E-N-O-S, psoralenos, como así como psicología, lo mismo, psoralenos, que son sustancias que pueden producir en personas predispuestas cierta sensibilización de la piel a la luz del sol, pero estas mismas sustancias pueden hacer o generar un efecto protector sobre la piel en el caso de la gente que tiene psoriasis, que es una enfermedad de difícil tratamiento y que se caracteriza porque hay placas rojas y escamosas sobre la piel. Eso es todo lo que nos aporta el apio a nuestra vida, diría yo, porque más que a nuestra dieta, a nuestra vida. Mire que nos ayuda agregándole ricos sabores a la comidita, a la sopita. Nos entrega ese refresco en verano cuando uno lo hace con ensaladita de pepino también. ¡Ay, qué cosa más buena! O esa novedad al paladar cuando se mezcla con manzana, por ejemplo, y con nueces. También la palta con apio. Hoy los voy a dejar a todos antojados. ¿Qué están haciendo de ensaladita hoy día, chiquillos, para el almuerzo? Ya pues, niños, gente que escucha la radio Pirque, la 107.9, son las 12:35 y vamos a escuchar un poquito más de Thalía, porque luego vamos a entregar los últimos datitos que hay para agendarlo y apartarlo, todo lo que haya este sábado 26.

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1: Ya, chiquillos, y como estamos en la semana post 18, estamos en la semana que sigue ya de la celebración de fiestas patrias de acá de Pirque y de todo Chile. Hay gente que dijo, yo voy a buscar trabajo después de las fiestas patrias. Y Omil nos trae una oferta de empleo de maestra o maestro de cocina para realizar su trabajo acá en Pirque. El contrato es temporal de jornada completa. Así que para que le echen una miradita, pide que tenga nivel medio completo y ojalá experiencia de 4 años o más en cargos similares. ¿Dónde tengo que dirigirme yo para ir a ver esta oferta de trabajo? Bueno, a la oficina de la UMIL, que está ahí al ladito del consultorio del CESFAM, el principal. Tienen un horario de atención la UMIL desde las 8:30 hasta las 14 horas. Así es que vaya a echar una miradita de repente a esa opción de trabajo. Tiene un buen horario y además tiene un espacio acá cerquita. Vamos a escuchar nosotros a Vilma Palma con los vampiros, para que, aprovechando de que no hay sol porque hoy día va a estar nublado, podamos bailar con estos chiquillos.

Sí, Cornelia, sí, se me había quedado este mensaje importante. La Cornelia me lo está recordando porque a ella le gusta esta producción, porque es una producción limpia, porque es una producción pircana. Resulta que hoy día, chiquillos, se está viviendo el mercado campesino en el estacionamiento del Mass Center. Así es que está hasta las 18 horas, no te lo pierdas, porque aquí hay productores locales y emprendedores también que traen todas sus cositas limpiecitas, porque son producciones de acá, de Pirque, producciones que no necesariamente están hechas así como a gran escala, así que no tienen tanto pesticidas y esas cosas malvadas. Y hay huevos de gallina felices, hortalizas, plantitas, florcitas, cositas ricas, pues cositas ricas, sanas y saludables. Así que no se pierdan, por favor, hoy día el mercado campesino que está en el Mass Center hasta las 18 horas. Oye, nosotros hemos estado hablando del apio, hemos estado hablando de cocinar y todo lo demás. Y sabe que les traía un dato el otro día que se me olvidó dárselo. Ustedes saben que el otro día, después del día de mi bautizo, hasta ayer. ¿Cómo lavar las cucharas de palo? Porque la verdad es que nosotras en la casa siempre cocinamos, tenemos una cuchara de palo. Dicen que no es muy higiénico, hay gente que prefiere el plástico, otra gente que prefiere el teflón y otra gente que abiertamente prefiere nomás el metal. Pero resulta que también dentro de las variedades de cucharas de madera existen las cucharas de bambú, que es lo que se está llevando hoy día un poco más, porque son, por ejemplo, cucharas que no acumulan hongos. ¿Cómo debería yo lavar mis cucharas? Bueno, las puedo sumergir en agua caliente, bastante caliente, idealmente para sacarle los restos de comida, para sacarle la grasa. También les puedo añadir después de eso un chorrito de vinagre blanco para desinfectar. Y esto es que algo que me dijo una vez una señora que estábamos hablando de comida, para eliminar los olores, porque era bien gracioso, decía, yo puedo oler la cuchara de palo después de haberla lavado y sé lo que cociné ayer, antes de ayer, antes de ayer todavía. Entonces, dijo, no sé cómo sacarle el olor. No, pues Cornelia, uno no se puede comer las cucharas de palo. Entonces esa es una opción, echarle un chorrito de vinagre blanco para desinfectar y eliminar esos olores. Obviamente si tú vas a estar lavando esto y siguiendo paso a paso esto, tienes que revolver la cuchara, así que ahí le toca revolverla. Para que revolviéndola suavemente y dejando en el remojo 5 a 10 minutos se logre el efecto esperado. Y al final las aclaras bien, eso significa que las tienes que enjuagar bien y las puedes dejar secar al aire en posición vertical. ¿Para qué en vertical? Para que no se acumule agua en ningún sector de la cuchara, no se acumule los residuos que lograste limpiar. Ya, o sea, bajen idealmente. La puedes dejar en posición vertical con la parte con la que revuelves hacia arriba y el palito donde la tomas hacia abajo, para que en caso de que quede algún residuo quede en el mango y no en el lugar que va a tener contacto con la comida. Ya, pues chiquillos, hasta aquí llegamos nosotros. Hasta aquí llega su regaloneando la mañana con Francisca Pérez Díaz, que ahora no les puedo apretar mi botón porque me van a creer que se me perdió la mitad del botón, así que no sé ni cómo suena ahora mi botón. Ya, pero no importa, porque así no meto los dedos a los botones una y otra vez. Los voy a dejar con Daniela Romo y Celos y Ricky Martin con María. Ustedes saben que estamos esperando la última tanda de noticias antes del informativo del mediodía. Nos estamos escuchando mañana. En realidad ustedes me van a estar escuchando a mí, porque poco, no sé si yo los escucho, porque si no me mandan WhatsApp no los puedo escuchar. Ya, chiquillos, que estén muy bien y que tengan un resto de día muy bonito. Sí.

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7: Son las 13 horas.
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8: ¿Qué tal? ¿Cómo están todos ustedes? Bienvenidos, buenas tardes a nuestro panorama noticioso de la tarde acá en la 107.9. Vamos a ir rápidamente con algunos de los titulares. Lluvia, tus manos frías bajo la lluvia. Aquí una parte, algunas alertas. Hay evacuaciones en el sur, está bastante complicado el tema. La Confech convoca a un paro nacional para el 1 de octubre. Estudiantes advierten, ni un peso menos para la educación. ¿Trabajas a un horario y si tienes un hijo menor de 2 años, te incluiría el proyecto de la sala cuna universal? Escudo de las Américas. El presidente Kat descartó presiones para sumar a Chile a la agrupación. Le revolcaron un tuit antiguo al presidente. El CAS del 2019 estaría en contra. Giorgio Jackson se encargó de reflotar esa adhesión de Chile. También, por supuesto, Parisi habló de este tema. Dijo, el escudo de las Américas yo no habría hecho sin antes hablar con todos los partidos. El PPD también se pronunció frente a este tema. ¿Qué posibilidades va a tener Chile de salirse si nos damos cuenta de que estamos avanzando en una dirección peligrosa? Extranjeros cruzando el norte en forma ilegal cayeron harto a 93%. Cifras de la PBI. Aprobación presidencial cayó. Data influye, 25% apenas de aprobación. Se entrevistó con el secretario general actual de las Naciones Unidas, el presidente, con Antonio Guterres. Hablaron de cambio climático, crimen organizado y otros temas, según informó la presidencia. También se entrevistó con Delcy Rodríguez, la mandataria venezolana. Michelle Bachelet está revolviendo el mundo político, ya que se salió de la carrera por Naciones Unidas. ¿Líder de la centroizquierda? Una fuga de gas obligó a suspender las clases en 9 colegios en Arica. PDI detuvo exfuncionarios del ejército y gendarmería, investigan presunto fraude con compras de alimentos. Algunas noticias del área policial, eso y mucho más. Las noticias del municipio de Pirque. Después de esta breve pausa regresamos.
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8: Nos vamos rápidamente a las noticias comunales entonces, acá en la 107.9. Bueno, por supuesto, esta mañana se realizó un consejo municipal. Se transmiten siempre en vivo en el Facebook de la Municipalidad de Pirque. Quedan grabados también para que usted pueda ver qué es lo que se conversa en nuestra comuna, cuáles son sus intereses como ciudadanos que llegan a través de sus propios concejales, que usted los conoce. Tienen una parte al final donde ellos traen las inquietudes de toda la población. También tenemos acá vecinos, dice la municipalidad, vayan al mercado campesino que está hasta las 6 de la tarde en el Mass Center, apoyen a los productores y vendedores locales, prefieren local, compre Pirque. Un mes sin luminarias públicas en camino a la Rinconada en San Vicente, dice acá entonces en alguno de los tantos comentarios que tiene el Consejo Municipal esta mañana. Véalo. Protección y el bienestar de los menores en Pirque son nuestra prioridad. La oficina local Niñez, ex OPD, funciona como el eje central a nivel comunal para la promoción de los derechos y la prevención temprana, asegurando que cada familia tenga acceso oportuno a una red de apoyo local. Trabajamos para velar por el desarrollo integral de la infancia y adolescencia y coordinar respuestas rápidas y efectivas junto a los servicios locales, además de fortalecer las capacidades protectoras de las familias y la comunidad. Allá en la Alameda 115 está la oficina local Niñez. Son algunos de los anuncios de la Municipalidad de Pirque. Vamos rápidamente al tiempo, a nuestro medio tiempo. Tiempo para Pirque. Esta semana, copiar y pegar, estamos con días nublados. Jueves, viernes, sábado, alguno que otro, tal vez gotitas de lluvia en la noche, no es más que eso. Sábado, domingo, incluso algo de parcial nublado. Lunes vuelven un poquitito más la capa nubosa con 5 o 10 milímetros de agua caída. El martes, nada. Y aparentemente, este frente que está azotando al sur nos va a pasar de refilón con algunos chubascos recién la próxima semana. el 2, 3, 4, 5, 6 de octubre se ven algunos días, la probabilidad por lo demás bastante baja. Hay que esperar a que pasen los días.
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8: La CONFES convocó un paro nacional para el 1 de octubre. La Confederación de Estudiantes entonces vuelve a las calles. La organización convocó justamente para un día jueves, el próximo 1 de octubre, en medio de la discusión de la ley de presupuestos del 2027. Ni un peso menos para la educación es la consigna. Los estudiantes buscan presionar para que el próximo presupuesto no contemple una disminución de los recursos destinados a la educación pública. La convocatoria pretende ir más allá de los universitarios. La CONFECH se reunió con la CUT, la Coordinadora Feminista, Agrupaciones de Trabajadores de la Educación. También busca coordinarse con la FECES, o sea, con los estudiantes secundarios y representantes de la educación parvularia incluso. La organización también cuestiona la relación que ha mantenido con el Ministerio de Educación y acusa falta de diálogo con la ministra María Paz Arzola. Laura Milnards, presidenta de la FECH y vocera nacional de la CONFECH, emplaza directamente a la Secretaría de Estado, aseguró que esperan que defienda los recursos de su cartera durante la discusión presupuestaria. Si el gobierno insiste en ignorar a los estudiantes, nos va a encontrar unidos y movilizados en todo el país, dijo la dirigente. Sin embargo, la discusión no se limita al financiamiento de la gratuidad y los aranceles universitarios. También hay actores educativos que buscan instalar necesidades, como por ejemplo en educación parvularia, investigación, formación técnico-profesional, permanencia de los estudiantes y nueva educación pública. Bueno, esta convocatoria del 1 de octubre se produce en un año marcado por la rearticulación del movimiento estudiantil. Recordemos que en junio ya la CONFECH había realizado un paro nacional y una marcha en Santiago. En septiembre se han desarrollado algunas protestas, también el 3 de septiembre una marcha convocada por distintas organizaciones estudiantiles, entre ellas la ACES y la CONFECH, terminó con incidentes en la Alameda y la intervención de carabineros. Ojo con la nueva ley antibarricadas. ¿Trabajas en horario si tienes un hijo menor de 2 años? ¿Cómo te incluiría el proyecto de sala cuna universal? Recordemos que el gobierno le puso suma urgencia, discusión inmediata al proyecto que inició su segundo trámite en la Cámara de Diputados. La iniciativa incorporaría gradualmente a trabajadores independientes que cumplen esos sí requisitos previsionales. Si bien el beneficio no está vigente, podría no cubrir el total de la sala cuna. Una diseñadora, por ejemplo, que emite boletas, o un profesional que presta servicios a distintas empresas, o un padre que trabaja por cuenta propia, podrían ser incorporados al sistema de la sala cuna universal que se sigue discutiendo en el Congreso. Este proyecto fue aprobado por el Senado y comenzó su segundo trámite en la Cámara de Diputados. Con la urgencia de la discusión inmediata ingresada por el gobierno, la iniciativa debe recibir un tratamiento prioritario, si bien podía experimentar algunas modificaciones antes de convertirse en ley. La obligación actual es, en términos generales, son empresas que tienen 20 o más trabajadoras. Quienes prestan servicios genuinamente en horarios no pueden exigir ese beneficio bajo las reglas vigentes, y la iniciativa busca abrirles una vía de acceso para las o los trabajadores independientes que coticen. Vamos a ir a lo que es política internacional.
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8: Ha sido noticia esta semana entonces la visita del presidente José Antonio Kast, que lo vemos ahí en una foto con un traductor. Presidente Kast descartó presiones para sumar a Chile a la agrupación de las Américas. Niega que la firma del acuerdo afecte su relación chileno-China, su principal socio económico. La única presión que fue el sumarse a la lucha contra el crimen organizado, dijo el presidente José Antonio Kast, descartó totalmente haber recibido presiones para que Chile se sumara al Shield of Americas. En ese sentido, el mandatario indicó que la única presión que se siente nosotros es articularnos a nivel internacional para combatir el flagelo del crimen organizado. Cualquier otra conclusión será de alguna analista o comentarista, pero nosotros como gobierno tenemos una sola línea, el combate sin cuartel al crimen organizado. Lo que nosotros estamos procurando, dijo el mandatario, es el combate, tanto en el compromiso de Santiago que se firmó en mayo, como en este escudo de las Américas. Todo apunta a lo mismo. En ningún momento nosotros hemos planteado una intervención militar de ningún tipo para enfrentar al crimen organizado. Nosotros lo abordamos en nuestra nación en forma soberana con nuestra policía y con la colaboración en ciertas zonas con el despliegue de los militares. Con respecto a su relación con China, nosotros tenemos muy buenas relaciones comerciales con China, es uno de los principales socios comerciales y la mayoría de nuestros productos mineros van a dar al lejano oriente. En eso no veo ninguna contradicción. En que nosotros digamos que vamos a perseguir el crimen organizado, que vamos a controlar las fronteras y mantener relaciones comerciales con distintos países que compren lo que producimos en Chile, dijo el mandatario. Giorgio Jackson salió a reflotarle un tuit bastante antiguo del 2019 al presidente José Antonio Kast. Bueno, en ese contexto reflotó un antiguo registro publicado por el actual mandatario para señalar una contradicción en su discurso frente a la protección de la soberanía nacional. La publicación corresponde a un mensaje difundido en agosto del 2019 por el presidente de la República, en aquella oportunidad del político, rechazaba abiertamente la suscripción del protocolo de la CAW, tratado enfocado en erradicar la discriminación hacia las mujeres. En el mensaje original de hace 7 años atrás, el jefe de Estado manifestaba su reparo frente al convenio internacional suscrito por la administración de la época, en forma textual Kast, y escribió en ese entonces: una vez más la izquierda le dobla la mano al gobierno y lo somete a la aprobación de protocolo que implica ceder nuestra soberanía jurisdiccional y autonomía legislativa. Al comparar esa postura previa con la reciente política exterior adoptada por el Ejecutivo, Giorgio Jackson expuso el contraste entre la defensa de la autonomía territorial promovida años atrás y la decisión del gobierno de alinearse con un proyecto militar norteamericano en la región. Parisi también le preguntó, dijo: el escudo de las Américas yo no habría hecho sin alterar o sin hablar antes con los partidos. El actual secretario general del partido de la gente, Franco Parisi, abordó los principales temas que marcaron la agenda desde la incorporación de Chile al escudo de las Américas hasta la discusión sobre inmigración, empleo, presupuesto y situación interna, en este caso del partido de la gente. Sobre el tratado con Estados Unidos, Parisi cuestionó principalmente la forma en la cual el Ejecutivo tomó la decisión y sostuvo que debió existir una conversación previa con distintas fuerzas políticas. Yo no lo habría hecho antes sin hablar con todos los partidos políticos, dijo. A su juicio existe ambigüedad respecto a los alcances del mecanismo y planteó que si involucra determinadas materias, estas deberían de pasar por el Congreso. Puso el foco en los alcances que podría tener este escudo de las Américas, especialmente ante la posibilidad de que involucre fuerzas relacionadas con seguridad, fuerzas armadas y cooperación frente al narcotráfico. Ante la discusión sobre la soberanía y la eventual presencia de tropas extranjeras, Parisi sostuvo que el acuerdo debería pasar por el Congreso. Yo creo que esto tiene que vivir 3 pasos más allá. Esto tiene que ser ratificado por el Parlamento, dijo, y agregó que esto no se puede hacer por sí y ante sí. Marcó diferencias con la interpretación entregada por el gobierno respecto al carácter del documento. Está equivocado el presidente. Si uno quiere, por ejemplo, que entren tropas a Chile, eso tiene que ser aprobado por el Congreso. Parisi, de todas formas, plantea que la cooperación internacional en materia de seguridad resulta necesaria frente al escenario del narco en Chile. Necesitamos una mejor coordinación, obviamente, si el narco que tenemos en el norte es gigantesco. También desde el PPD reaccionaron. ¿Qué posibilidades va a tener Chile de salirse si nos damos cuenta que se está avanzando en una dirección peligrosa? Raúl Soto cuestionó la adhesión al escudo de las Américas, iniciativa liderada por Estados Unidos. Dice que el país quedó amarrado sin posibilidad real de retirarse si la instancia avanza a lo que él considera una situación riesgosa. Soto, del PPD y está en Estados Unidos, dijo que se cometió un grave error porque si el objetivo era realmente avanzar en una cooperación internacional para combatir el crimen organizado, para eso ya estaba el Consenso de Santiago, un espacio donde Chile aparecía liderando a los países vecinos. Chile dio un paso más allá cediendo a las presiones norteamericanas y se adhirió a este escudo de Américas. Se puso al nivel de Belice, de Guyana, de Bahamas y se subordina a las decisiones que vaya tomando Estados Unidos en función de sus propios intereses. Planteo que ¿qué posibilidades tendrá Chile de salirse si vemos que ya no nos conviene tanto? Es evidente que Estados Unidos vendrá con represalias y con amenazas que van a ir en contra del interés nacional. Vamos a cambiar de tema levemente acá.
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8: Estamos de regreso entonces. Extranjeros detectados cruzando ilegalmente la frontera norte cayeron en un 93% entre enero y agosto del 2026 en comparación con el año anterior. El Servicio Nacional de Inmigraciones entregó estas cifras a CIPER, y eso produjo esta tremenda caída del 93%. De 4.393 casos que se registraron en enero y agosto del 2025 a solo 286 en el mismo plazo de este año. Del 2026, entonces, estamos hablando, 191 individuos fueron sorprendidos en Chacoyota, 85 en Colchane, 4 en Chungará, 4 en Ollagüe y 2 en Bisbirí. La mayor baja se dio en Colchane, donde los casos cayeron de 4.087 a solo 85. Las reconducciones, la devolución inmediata de la frontera de quienes ingresan en forma ilegal, bajaron y pasaron de 2.553 casos entre enero y agosto a solo 380 en este año. El prefecto Pablo Garay, jefe de Migraciones, detalló que entre marzo y agosto del 2026 la nacionalidad boliviana es la que ha representado la mayoría de los casos, 69%, Venezuela con un 20% y Colombia con un 6,6%. También los datos de Carabineros muestran una baja de 27.276 ilegales detectados en el 2022, 20.014 en el 2023, 23.000 el 2024 y solo 7.530 personas detectadas el 2025. Nos vamos a las encuestas. Salió una de la empresa Criteria. Aprobación del presidente Kast se desploma al 25% y marca su nivel más bajo en data influye. En concreto, la aprobación entonces está en un 25%, una baja de 11 puntos desde el 36% que se midió en agosto. Por su parte, la desaprobación está en un 62% y un 13% de los encuestados manifestó que no aprueba ni desaprueba su gestión. En cuanto a la evaluación general del gobierno, el respaldo ciudadano descendió un 24%, mostrando una contracción de 9 puntos frente a un 33% registrado en el mes anterior. 61% de los consultados desaprueba el desempeño del equipo gubernamental. Bueno, para ser rapidito, entre los miembros del gabinete, Iván Poduje, Vivienda, tiene un 29% de aprobación. Jiménez Rincón tiene una evaluación negativa con un 48% y el ministro de Hacienda con un 46%. El presidente de la República, todo esto, se reunió con Antonio Guterres. José Antonio Kast se reunió con el secretario general actual de Naciones Unidas, con quien abordó la coordinación para la lucha contra el crimen organizado y el cambio climático. En el encuentro, ambas autoridades abordaron el panorama del comercio global y los desafíos que enfrenta la economía internacional. Coincidieron en la importancia de compatibilizar el crecimiento económico con la sostenibilidad como elementos complementarios para impulsar el desarrollo y generar mejores oportunidades para las personas. También se reunió con Delcy Rodríguez, la venezolana. El encuentro apuntó a acelerar la recomposición de relaciones diplomáticas para viabilizarlos con procesos de expulsión de extranjeros, principalmente venezolanos, y frenar la inmigración ilegal hacia Chile. Nosotros estamos respaldando la recuperación de Venezuela, dijo el mandatario tras los llamados del oficialismo a mantener una distancia política, marcarla entonces con Caracas. Vamos a... Aquí en la política están todos enredados. Hablarían de que Michelle Bachelet sería el nuevo rol como líder de la centroizquierda tras no seguir en la candidatura por Naciones Unidas. Sí, el ex jefe de Estado mantendrá su presencia en la agenda internacional en áreas como derechos humanos, multilateralismo y desarrollo sostenible. En la centroizquierda y la izquierda su figura emergió como una pieza estratégica para reorganizarse ante la administración actual. Desde las colectividades aliadas destacan su capacidad de articulación. La presidenta del del Partido Socialista, Paulina Bodanovich, resalta el capital político de la ex jefa de Estado, afirmando que Bachelet evidentemente es un referente importante para todo nuestro sector. Ella ha dado la lucha importante y gigantesca en materia de derechos de la mujer. Frente Amplio, Gael Yomans valora su peso, ha dado la lucha importante y gigantesca en materia de derechos de la mujer. Frente Amplio, Gael Yomans valora su peso político, expresando que siempre vamos a recoger y vamos a ser receptivos de su liderazgo en nuestro país. Así que bueno, ella tomará las definiciones y nosotros seremos bien respetuosos de las definiciones. Renovación Nacional también, Jimena Sandoz manifestó que preferiría ver a la exmandataria encabezando Naciones Unidas antes de que se instale liderar la oposición. Diego Chalper, desde Renovación Nacional, insta a las antiguas autoridades a restar protagonismo de las disputas contingentes, señalando en forma textual Yo espero que la expresidenta Bachelet y el expresidente Boric entiendan que los chilenos, más o menos, financian una fundación, financian una dieta, no para que peleen por sus trincheras ideológicas, sino para que representen al Estado de Chile. Pese a las especulaciones generadas en el Congreso y en los partidos políticos, la exmandataria no ha formalizado ningún tipo de anuncio sobre candidaturas ni cargos directivos en el ámbito interno. De ese modo, la discusión sobre su rol como referente o articuladora opositora sigue marcando pauta en la reorganización política de nuestro país. Nos vamos a las noticias policiales.
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8: Fuga de gas en Servicentro Arica obligó a suspender clases en 9 colegios. La rotura provocó un fuerte olor en las cruces de Avenida Alejandro Azolas y Francisco Bilbao. Ante el peligro para la salud, la autoridad regional resolvió suspender las actividades escolares este día jueves. La PDI detuvo a exfuncionarios del Ejército y Gendarmería. Investigan presunto fraude con compras de alimentos. Un operativo entonces de la policía permitió detener este jueves a exfuncionarios del Ejército y Gendarmería en el marco de una investigación por presuntas irregularidades en procesos de compras públicas. Todo fue ejecutado en Atacama, en la región metropolitana y en el Biobío. La indagatoria alcanza a propietarios de empresas proveedoras y considera adquisiciones vinculadas al servicio de reinserción social juvenil. La investigación dirigida

0: dirigida por la Fiscalía de Atacama busca establecer eventuales responsabilidades por los delitos de fraude, el fisco, cohecho, asociación ilícita y lavado de activos. De acuerdo con los antecedentes recopilados, los exfuncionarios investigados coordinaron procesos de adquisición con determinadas empresas proveedoras, principalmente la compra de alimentos. De acuerdo a lo indicado por Megavisión, en este caso, el mecanismo bajo investigación apunta que los productos fueron pagados por los organismos públicos, pese a que ni siquiera se concretó la entrega. La Brigada de Delitos Económicos y la de Lavados de Activos de la PDI quedaron a cargo del proceso. La Unidad Anticorrupción de la Fiscalía de Atacama quedó a cargo. Las diligencias continúan para determinar el alcance de las operaciones investigadas, establecer el eventual perjuicio económico para el Estado y precisar la participación que tuvo cada uno de los imputados. Estamos acá en Independencia, una balacera afuera de una iglesia dejó un herido y, por supuesto, dos detenidos. Se presume que los responsables llegaron en auto a calle Montó, donde efectuaron una ráfaga de disparos que alcanzó a la fachada del templo. Los sospechosos residen en un edificio vinculado con los casos del exalcalde Montoya y del rey del Meigs, por lo que la PDI adelantó diligencias en la materia. En la estación central detuvieron un presunto autor material del crimen del carabinero. Detuvieron a Claudio Valdivia Erazo, el Chureja, indicado como uno de los autores materiales del robo con homicidio en contra del cabo segundo Alejandro Ortiz. Todo ocurrió el 27 de agosto en Renca. El hombre tiene 39 años, lo encontraron carabineros en las inmediaciones de la Plaza Chile, España, donde se le realizó un control de identidad. Son 7 los detenidos por esta misma causa, 2 por homicidio calificado, 4 por encubrimiento y otro por portar el arma homicida. El teniente coronel Fernando Bozo detalló que este detenido será puesto a disposición del Tribunal de Garantía correspondiente con la finalidad de controlar su detención y ser formalizado por el delito de homicidio calificado. Están todos con la cautelar de prisión preventiva. Un turbazo en Maipú, 8 sujetos fingieron ser policías para irrumpir en una casa. La banda rompió los candados del portón y luego derribó la puerta de entrada antes de intimidar al grupo familiar para hacerse con diversas especies. Según el relato de un menor, el nieto del dueño de la casa, los encapuchados se identificaron como policías antes de entrar a robar. El dueño de casa indicó que los sujetos entraron por el portón, ya lo decía, rompieron con un Napoleón los candados y rompieron la puerta de entrada. Sacaron televisores, una Xbox, una tablet, una caja con dinero y una mochila escolar y otras cosas que todavía no sé, hay que revisar bien porque dejaron desordenada la casa. El robo fue violento y de acuerdo con su nieto de 13 años, los delincuentes gritaron que eran policías, fue lo primero que dijeron. Y a él no lo golpearon, pero sí lo empujaron para que se sentara, según el capitán de carabineros Ignacio Gatica, oficial de ronda de la prefectura Santiago Rinconada. Los responsables abordaron 2 vehículos para huir del domicilio efectuando disparos al aire. Bueno, esas son las noticias hasta esta hora. Muchas gracias por la sintonía brindada a este espacio. Muy buenas tardes.
1: Así llegamos al término del panorama noticioso de hoy. Estaremos encontrándonos prontamente y por habernos permitido entrar hasta vuestro hogar, muchas gracias. 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
5: 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Radio Pirque indica la hora.
9: 14 horas, 4 minutos.

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0: Radio Pirque indica la hora.
7: Son las 15 horas.
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1: Hola, papá. ¿Cómo te fue?
2: Bien, hijo, pero la verdad, vengo muy cansado.
3: Mire.

0: Y ahora vamos a conocer algunos consejos de nuestros socios colaboradores y enseguida volvemos con más Atardecer Norteño.
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10: Radio Pirque indica la hora.
11: 16 horas, 3 minutos.
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2: Así es, mis cuates, estamos en vivo y directo en su atardecer norteño, cada 107.9. Claro que sí, pues la regalona de la provincia de Cordillera, en vivo y en directo, junto a ustedes en este atardecer norteño, aquí en Radio Pirque. Ya, hoy día se pronostican unas gotitas, oiga, después de las 6, ¿eh? Después de las 6, dicen. Así que hay que estar atento. Está así como Tongoy y los Vil, así como que ya quiere y no quiere. Pero a las 6 dicen que pueden caer unas gotitas de agua, oiga, así que hay que estar atento el día de hoy, en este día, ya jueves 24 de... ¿24 ya? Sí, pues 24 de septiembre de este año 2026. Y nosotros estamos en vivo, usted puede comunicarse ya con nosotros al 22854-7763 o mandar un WhatsApp al más 569-3635-2741. Continuamos con la música de México. Es la 107.9 y dice así: Los Charros de Lumaco.

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1: 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Así es, mis cuates, estamos en vivo y en directo acá en la 107.9, la regalona de la provincia cordillera. Estamos en vivo y en directo junto a ustedes, por supuesto, en este día de hoy, día jueves 24 de septiembre de este año 2026. Por supuesto, en vivo para tratar de darle el gusto musical a todos los que gustan de este género musical, de la música de México. Estamos en vivo y en directo para ustedes. Recuerden que hoy día, como todos los días jueves, hay deporte local en la 107.9 de 7 a 8. Así que yo los acompaño hasta las 7 con la música el día de hoy, porque después viene deporte local. Así que vamos con la música clásica mexicana.

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1: Así mis cuates, continuamos en vivo y en directo en su atardecer norteño, que a las 107.9, cuando ya son las 16:45 de este día, jueves 24. Por supuesto, la música ranchera sigue y continúa para que ustedes sigan disfrutando de la música ranchera en la 107.9. Vamos con más, claro que sí. Vamos, chiquillos, a seguir escuchando Atardecer Norteño.

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2: Radio Pirque indica la hora.
3: 17 horas, 2 minutos.

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3: Así mis cuates, estamos en vivo, estamos en directo en este su atardecer norteño de este día jueves. Jueves 24 ya de este mes de septiembre, donde estamos en vivo. Estamos como todos los días, por supuesto, en esta hora. Conversando un poco con ustedes, mostrando el arte de conducir un espacio como es Atardecer Norteño, para el servicio de toda nuestra querida audiencia que está conectada vía Facebook y también vía radio, la 107.9, en nuestra radio Pirque, por supuesto, que estamos en vivo junto a ustedes en este día de hoy, día de primavera. Poca primavera se ve porque está bastante nublado, amenazante, como podríamos decir, así como que quiere y no quiere. Pero dicen que en la tarde puede que caigan algunas gotitas, ¿eh? Así que porque hasta les coigan en sus lugares, ¿eh? Veía un río, ¿cómo le dicen? ¿Río atmosférico o tren atmosférico? Algo por ahí, oiga, escuchaba de que está dejando el escoba y por ahí pudimos agarrar un poquito nosotros. Pero estamos acá en vivo y en directo en su estudios de Radio Pirque para conversar un poco, de, como digo yo siempre, de todo un poquito, ¿eh? De lo bueno y lo malo. Hoy día, por supuesto, están de onomástico todas las personas que llevan por nombre Mercedes, las Meche. Las Meche hoy día están de onomástico, chiquillos, así que para todas las Mercedes que están en sintonía y las que no están, también hay hombres también, ¿eh? Menches, sí, hay hombres también que son nombre Mercedes, sí, hay el tío Menchede, Mercedes. Así estamos en vivo y en directo junto a ustedes, por supuesto, ya acompañándolos, ¿eh? Esta tarde, como todos los días. Recuerden que hoy día hay deporte local acá en Radio Pirque, de contar de las 7, así que hay que estar atentos a todos los días, diferentes programas de nuestra radio, ¿ya? Que tratan de alegrar un poco el diario vivir de nuestros auditores que están siempre en sintonía, vía Facebook, vía telefónica, vía radio, vía Facebook, como quieran, chiquillos, siempre vamos a estar conectados junto a ustedes. Y por supuesto, oiga, hoy día ando con un poquito de rabia, oiga, ¿sabes qué? Me pasó algo que lo voy a compartir con ustedes. Hoy día, temprano en la mañana, un amigo podría decirse, o no podría decirse que no es amigo, pero me dijo, le molesta esto que estamos haciendo. Y me dijo que, ¿con qué autoridad o con qué disponibilidad yo hablaba? Que me creía mexicano, que me creía, o sea, no me insultó, ¿eh? Pero me dijo tantas cosas que me dejaron pensativo, porque me dijo que a dónde había aprendido México, si yo no sabía cantar, que no sabía tocar, y yo sé tocar, pues. Supiera lo que yo toco este condenado, pero yo sé tocar, pues, y también sé cantar, pues. El problema es que yo siempre digo en la vida, hay personas que son cantantes, personas que son músicos, personas que son locutores y personas que son conductores, como en el caso mío, que tengo la oportunidad de estar con este micrófono y poder conducir este espacio Atardecer Norteño. No porque me crea mexicano, no porque me crea que soy la voz de México o porque cante ranchera. No, si me toca cantar, voy a cantar. Si me toca bailar, voy a bailar. Pero no porque sea especialista en el tema, ¿me entiendes? Porque es cierto, a lo mejor este espacio tendría que conducirlo una persona, un locutor ranchero. Pero ese amigo parece que ya no conoce tanto la historia de la radio, porque acá ya llevamos más de 10 años conduciendo los programas de Radio Pirque. Entonces yo creo que, no sé si fue con buena, por eso que le digo que estoy como sentimiento encontrado, como que fue de buena onda o de mala onda. porque me criticó esa parte. Me dice que con qué autoridad yo me presento aquí, pues, ¿sí? Fachosamente con ustedes y decir, hablar de las cosas. ¿Sabes lo que pasa? Que parece que algo gatilló lo que conversamos ayer. ¿Se acuerdan que ayer yo le conversé del adelanto, de las cosas? Parece que por ahí va el tema. Pero yo creo que lo que se dice no es por molestar a alguien o por perjudicar tampoco. Porque yo lo que dije fue algo muy simple, que toda persona que puede pasar lo ve, que toda persona que puede consultarlo lo va a saberlo. Entonces, no es que yo esté diciendo algo así como metiendo el dedo en la llaga a alguien. No, amigos. No. Yo trato acá de en este espacio, trato de conversar y de analizar a lo mejor algunas cosas a lo que yo puedo. Porque yo no puedo darme las inflas de que soy un cantante ranchero o un mariachi, ¿ya? Porque no, tengo las vestimentas, por supuesto, de un mariachi, tengo las vestimentas de un ranchero, de un vaquero, de un campesino, de todo, porque es mi labor. Trato de hacerlo lo mejor y lo más profesional posible, sin herir sensibilidades y sin perjudicar a nadie. Por eso que este amigo dijo que me iba a escucharme. Ojalá me esté escuchando. José Antonio se llama. Y fue a visitarme. Pero yo creo que lo que me dijo, ¿sabes? Que no me dio rabia y tampoco me molesté. Pero sí me dio a pensar algo de que uno tiene que empezar a analizarse también. Entonces, a lo mejor, lo que me fue a decirme, a lo mejor tenía toda la razón. O a lo mejor no. Pero yo, en este caso, yo voy a, como digo siempre, toda cosa, aunque sea lo más terrible que le pase a un ser humano, tiene que sacar el lado positivo de las cosas. Y yo lo estoy sacando hoy día, el lado positivo. Le agradezco que me haya ido a decir eso. Aunque no me crean ustedes. Le agradezco que me haya ido a decir estas cosas que me dijo. Porque es cierto, a lo mejor yo de repente me paso de revoluciones y me creo el cuento. Pero no. Yo trato todos los días, los que me siguen y los que han visto los programas, saben de que yo trato todos los días de mostrar mi mejor cara y mostrar mi mejor vestimenta, mi mejor percha, porque ustedes se merecen todo el respeto del mundo, de quien está al lado de ustedes, que los acompaño, que sin permiso de ninguno llego y entro en sus casas, ahora entro en sus teléfonos. Todo. ¿Por qué? Porque tengo que hacerlo para que ustedes se sientan bien, recibirme con ganas. Imaginen que anda así al lodo en Juayo, oiga, que anda hediondo. Si aquí nadie me está oliendo, pero no, pues yo trato siempre de mostrarle lo mejor para que ustedes, por supuesto, conozcan lo que es esto, un estudio de radio, donde yo puedo comunicarme, como digo siempre, con la gente de nuestra comuna de Pirque, provincia Cordillera, Chile y el mundo, porque donde quiera que esté alguien sintonizando en este momento la radio Pirque o la aplicación de las redes sociales y el Facebook, puede ver que un servidor que conduce un programa de música de México, ese soy yo. Y no es que me crea el cuento, como me fue a decir hoy día mi amigo o mi enemigo, porque ya hay que hay, pero yo saco el lado positivo. Yo como digo, agradezco que me hayan ido a increpar en ese aspecto, porque llegó así como hola amigo, tanto tiempo, ta ta ta ta ta ta ta, ta. Quería conversar una palabrita con usted, pues me dice. Y yo, cortésmente, lo hice pasar y todas las cosas. Pero bueno, fue eso lo que pasó y ya hay que darle vuelta a la hoja. Pero sí hay que quedarse con lo positivo. Tratar de mejorar nomás. Mejorar para ustedes, amigos, para ustedes, amigas, jóvenes, niños, adultos, mayores, que siempre están en sintonía con nosotros. Así que no, yo creo que hay que quedarse con lo positivo y mejorar, siempre. Yo creo que tengo que mejorar para ustedes, mejorar en el aspecto, en música, en aprender. ¿Entiendes? Pues ustedes ahora verán aquí yo soy. Radio controlador, conductor, camarógrafo, o sea, multifacético en este momento, en este espacio para ustedes. Entonces yo creo que eso es una bendición que me da la Divina Providencia y por supuesto nuestro jefe, quien nos da la oportunidad de estar acá. Entonces todo eso y por supuesto la colaboración de todo el equipo, no estar solo una pura persona, porque la radio es de todos, inclusive de todos ustedes que están en sintonía, porque no somos una radio comunal, la cual por supuesto tenemos que dar a conocer las cosas que ocurren en nuestra comuna todos los días y los acontecimientos, ¿no es cierto? Así que por eso les quiero recordar y volver a recordar, es que este día sábado tenemos la gran volantinada en el estadio. Y eso no es un invento mío, es un evento que realiza nuestra ilustre Municipalidad Pirque, por supuesto, donde habrán premios, regalos y por supuesto para que ustedes vayan y disfruten con su familia, una tarde familiar. Volantinada en Pirque. ¿Qué les parece? Impresionante, bonito, bonito, bonito. Así, mis amigos y amigos, estamos acá en vivo con ustedes en este día de hoy, donde bajó la temperatura un poco, está haciendo un poco de frío, podríamos decir, o también que estamos en primavera. Y la primavera, y todavía falta que llegue la lamentada lluvia mata pajarito, que es, generalmente es en octubre. Así, mis amigos y amigas, los voy a dejar con música, para que escuchemos buena música aquí en la 107.9, música del país del norte, claro que sí, porque esa es la que nosotros queremos siempre escuchar. Yo dije del norte, pero también eso me lo corrigieron. Por eso digo que en el fondo yo agradezco las correcciones, no es que me enoje, no, al contrario, yo siempre digo, agradezco las correcciones, porque la persona que me dijo también de que no era música del norte, totalmente de acuerdo, porque es música mexicana, y si lo vamos al norte de nuestro país es otro tipo de música. Así que por eso que es bueno también recibir y aprender. Uno en la vida tiene que aprender a escuchar con altura de mira las críticas y las alabanzas. Así que, amigos y amigas que están en sintonía, disculpe que me la haya interrumpido un poco, a lo mejor, su diario vivir. Pero esto tenía esa inquietud y yo tenía que compartirlo, por supuesto, con ustedes el día de hoy. Vamos a ir con la música ranchera, aquí en la 107.9. Y vamos con música, chiquillos. Y, por supuesto, los dejo invitados para que no se separe la sintonía de Radio Pirque 107.9. Y mañana, si Dios así lo quiere, estaremos nuevamente acompañándonos en vivo. Y, por supuesto, en video para ustedes, para que vean el funcionamiento de Atardecer Norteño. ¡Chao, mis cuates! ¡Cuídense mucho! ¡Vamos con la música!

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2: Así es, mis cuates, continuamos en vivo y en directo acá en su atardecer norteño, la 107.9 La Regalona de la Provincia Cordillera. Claro que sí, claro, estamos en vivo y en directo junto a ustedes aquí en este día de hoy. Por supuesto, viendo las noticias, oiga, hay harta información de lo que es este frente de mal tiempo que está ocurriendo en el sur. Y por supuesto que se viene acercando, oiga, y la televisión está dando catástrofe total. Así que un tren de mal tiempo, chiquillos, estamos viviendo en el sur, el sur, el sur, el sur. Y nosotros en la música de México, aquí en la 107.9, con ustedes y para ustedes, Dulzura de Ovalle. No, nada que ver, pues estoy más loco que... Oiga, me está fallando la... Bueno, ya vamos con este... Dice así, la Dulzura de Ovalle. Claro que es Dulzura de Ovalle, pues cabrón. No estoy nada tan loco, ¿eh? Ahí vamos con música de México, la situación.

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6: Radio Pirque indica la hora.
7: 18 horas, 1 minuto.
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2: ¿Qué tal? ¿Cómo están todos ustedes? Bienvenidos, buenas tardes a nuestro panorama noticioso de la tarde acá en la 107.9. Vamos a ir rápidamente con algunos de los titulares. Lluvia, tus manos frías bajo la lluvia. Aquí una parte, algunas alertas, hay evacuaciones en el sur, está bastante complicado el tema. La Confech convoca a un paro nacional para el 1 de octubre. Estudiantes advierten, ni un peso menos para la educación. ¿Trabajas a un horario y si tienes un hijo menor de 2 años, te incluiría el proyecto de la sala cuna universal? Escudo de las Américas, el presidente Kat descartó presiones para sumar a Chile a la agrupación. Le revolcaron un tuit antiguo al presidente. El CAS del 2019 estaría en contra. Giorgio Jackson se encargó de reflotar esa adhesión de Chile. También, por supuesto, Parisi habló de este tema. Dijo, el escudo de las Américas yo no habría hecho sin antes hablar con todos los partidos. El PPD también se pronunció frente a este tema. ¿Qué posibilidades va a tener Chile de salirse si nos damos cuenta de que estamos avanzando en una dirección peligrosa? Extranjeros cruzando el norte en forma ilegal cayeron harto, a 93%. Cifras de la PBI, aprobación presidencial cayó. Data influye, 25% apenas de aprobación. Se entrevistó con el secretario general actual de las Naciones Unidas, el presidente, con Antonio Guterres. Hablaron de cambio climático, crimen organizado y otros temas, según informó la presidencia. También se entrevistó con Delcy Rodríguez, la mandataria venezolana. Michelle Bachelet está revolviendo el mundo político, ya que se salió de la carrera por Naciones Unidas. Líder de la centroizquierda, una fuga de gas obligó a suspender las clases en 9 colegios en Arica. PDI detuvo exfuncionarios del ejército y gendarmería, investigan presunto fraude con compras de alimentos. Algunas noticias del área policial, eso y mucho más. las noticias del municipio de Pirque. Después de esta breve pausa, regresamos.
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2: Nos vamos rápidamente a las noticias comunales, entonces, acá en la 107.9. Bueno, por supuesto, esta mañana se realizó un consejo municipal. Se transmiten siempre en vivo en el Facebook de la Municipalidad de Pirque. Quedan grabados también para que usted pueda ver qué es lo que se conversa en nuestra comuna, cuáles son sus intereses como ciudadanos que llegan a través de sus propios concejales, que usted los conoce. Tienen una parte al final donde ellas traen las inquietudes de toda la población. También tenemos acá vecinos, dice la municipalidad, vayan al mercado campesino que está hasta las 6 de la tarde en el Mass Center, apoyen a los productores y vendedores locales, prefieren local, compre Pirque. Un mes sin luminarias públicas en camino a la Rinconada en San Vicente, dice acá entonces en alguno de los tantos comentarios que tiene el Consejo Municipal esta mañana, véalo. Protección y el bienestar de los menores en Pirque son nuestra prioridad. La oficina local Niñez, ex OPD, funciona como el eje central a nivel comunal para la promoción de los derechos y la prevención temprana, asegurando que cada familia tenga acceso oportuno a una red de apoyo local. Trabajamos para velar por el desarrollo integral de la infancia y adolescencia y coordinar respuestas rápidas y efectivas contra los servicios locales, además de fortalecer las capacidades protectoras de las familias y la comunidad. Allá en la Alameda 115 está la oficina local Niñez. Son algunos de los anuncios de la Municipalidad de Pirque. Vamos rápidamente al tiempo, a nuestro medio tiempo. Tiempo para Pirque. Esta semana, copiar y pegar, estamos con días nublados. Jueves, viernes, sábado, alguno que otro, tal vez gotitas de lluvia en la noche, no es más que eso. Sábado, domingo, incluso algo de parcial nublado. Lunes vuelven un poquitito más la capa nubosa con 5 o 10 milímetros de agua caída. El martes, nada. Y aparentemente, este frente que está azotando al sur nos va a pasar de refilón con algunos chubascos recién la próxima semana. El 2, 3, 4, 5, 6 de octubre se ven algunos días. La probabilidad, por lo demás, bastante baja. Hay que esperar a que pasen los días.
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2: La COFES convocó un paro nacional para el 1 de octubre. La Confederación de Estudiantes entonces vuelve a las calles. La organización convocó justamente para un día jueves, el próximo 1 de octubre, en medio de la discusión de la ley de presupuestos del 2027. Ni un peso menos para la educación es la consigna. Los estudiantes buscan presionar para que el próximo presupuesto no contemple una disminución de los recursos destinados a la educación pública. La convocatoria pretende ir más allá de los universitarios. La CONFECH se reunió con la CUT, la Coordinadora Feminista, Agrupaciones de Trabajadores de la Educación. También busca coordinarse con la FECES, o sea, con los estudiantes secundarios y representantes de la educación parvularia incluso. La organización también cuestiona la relación que ha mantenido con el Ministerio de Educación y acusa falta de diálogo con la ministra María Paz Arzola. Laura Milnards, presidenta de la FECH y vocera nacional de la CONFECH, emplaza directamente a la Secretaría de Estado, aseguró que esperan que defienda los recursos de su cartera durante la discusión presupuestaria. Si el gobierno insiste en ignorar a los estudiantes, nos va a encontrar unidos y movilizados en todo el país, dijo la dirigente. Sin embargo, la discusión no se limita al financiamiento de la gratuidad y los aranceles universitarios. También hay actores educativos que buscan instalar necesidades, como por ejemplo en educación parvularia, investigación, formación técnico-profesional, permanencia de los estudiantes y nueva educación pública. Bueno, esta convocatoria del 1 de octubre se produce en un año marcado por la rearticulación del movimiento estudiantil. Recordemos que en junio ya la CONFECH había realizado un paro nacional y una marcha en Santiago. En septiembre se han desarrollado algunas protestas, también el 3 de septiembre una marcha convocada por distintas organizaciones estudiantiles, entre ellas la ACES y la CONFECH, terminó con incidentes en la Alameda y la intervención de carabineros. Ojo con la nueva ley antibarricadas. ¿Trabajas en horario si tienes un hijo menor de 2 años? ¿Cómo te incluiría el proyecto de sala cuna universal? Recordemos que el gobierno le puso suma urgencia, discusión inmediata al proyecto que inició su segundo trámite en la Cámara de Diputados. La iniciativa incorporaría gradualmente a trabajadores independientes que cumplen esos sí requisitos previsionales. Si bien el beneficio no está vigente, podría no cubrir el total de las lacunas. Una diseñadora, por ejemplo, que emite boletas, o un profesional que presta servicios a distintas empresas, o un padre que trabaja por cuenta propia, podrían ser incorporados al sistema de la sala cuna universal que se sigue discutiendo en el Congreso. Este proyecto fue aprobado por el Senado y comenzó su segundo trámite en la Cámara de Diputados. Con la urgencia de la discusión inmediata ingresada por el gobierno, la iniciativa debe recibir un tratamiento prioritario, si bien podría experimentar algunas modificaciones antes de convertirse en ley. La obligación actual es, en términos generales, son empresas que tienen 20 o más trabajadoras. Quienes prestan servicios genuinamente en horarios no pueden exigir ese beneficio bajo las reglas vigentes, y la iniciativa busca abrirles una vía de acceso para las o los trabajadores independientes que coticen. Vamos a ir a lo que es política internacional.
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2: Ha sido noticia esta semana entonces la visita del presidente José Antonio Kast, que lo vemos ahí en una foto con un traductor. Presidente Kast descartó presiones para sumar a Chile a la agrupación de las Américas. Niega que la firma del acuerdo afecte su relación chileno-China, su principal socio económico. La única presión que fue el sumarse a la lucha contra el crimen organizado, dijo el presidente José Antonio Kast, descartó totalmente haber recibido presiones para que Chile se sumara al Shield of Americas. En ese sentido, el mandatario indicó que la única presión que se siente nosotros es articularnos a nivel internacional para combatir el flagelo del crimen organizado. Cualquier otra conclusión será de alguna analista o comentarista, pero nosotros como gobierno tenemos una sola línea, el combate sin cuartel al crimen organizado. Lo que nosotros estamos procurando, dijo el mandatario, es el combate, tanto en el compromiso de Santiago que se firma en mayo, como en este escudo de las Américas. Todo apunta a lo mismo. En ningún momento nosotros hemos planteado una intervención militar de ningún tipo para enfrentar al crimen organizado. Nosotros lo abordamos en nuestra nación en forma soberana con nuestra policía y con la colaboración en ciertas zonas con el despliegue de los militares. Con respecto a su relación con China, nosotros tenemos muy buenas relaciones comerciales con China, es uno de los principales socios comerciales, y la mayoría de nuestros productos mineros van a dar al lejano oriente. En eso no veo ninguna contradicción. En que nosotros digamos que vamos a perseguir el crimen organizado, que vamos a controlar las fronteras y mantener relaciones comerciales con distintos países que compren lo que producimos en Chile, dijo el mandatario. Giorgio Jackson salió a reflotarle un tuit bastante antiguo del 2019 al presidente José Antonio Kast. Bueno, en ese contexto, reflotó un antiguo registro publicado por el actual mandatario para señalar una contradicción en su discurso frente a la protección de la soberanía nacional. La publicación corresponde a un mensaje difundido en agosto del 2019 por el presidente de la República. En aquella oportunidad, el político rechazaba abiertamente la suscripción del protocolo de la CAW, tratado enfocado en erradicar la discriminación hacia las mujeres. En el mensaje original de hace 7 años atrás, el jefe de Estado manifestaba su reparo frente al convenio internacional suscrito por la administración de la época. En forma textual, Kast escribió en ese entonces: una vez más la izquierda le dobla la mano al gobierno y lo somete a la aprobación de protocolo que implica ceder nuestra soberanía jurisdiccional y autonomía legislativa. Al comparar esa postura previa con la reciente política exterior adoptada por el Ejecutivo, Giorgio Jackson expuso el contraste entre la defensa de la autonomía territorial promovida años atrás y la decisión del gobierno de alinearse con un proyecto militar norteamericano en la región. Parisi también le preguntó, dijo, el escudo de las Américas yo no habría hecho sin alterar o sin hablar antes con los partidos. El actual secretario general del partido de la gente, Franco Parisi, abordó los principales temas que marcaron la agenda desde la incorporación de Chile al escudo de las Américas hasta la discusión sobre inmigración, empleo, presupuesto y situación interna, en este caso del partido de la gente. Sobre el tratado con Estados Unidos, Parisi cuestionó principalmente la forma en la cual el Ejecutivo tomó la decisión y sostuvo que debió existir una conversación previa con distintas fuerzas políticas. Yo no lo habría hecho antes sin hablar con todos los partidos políticos, dijo. A su juicio existe ambigüedad respecto a los alcances del mecanismo y planteó que si involucra determinadas materias, estas deberían de pasar por el Congreso. Puso el foco en los alcances que podría tener este escudo de las Américas, especialmente ante la posibilidad de que involucre fuerzas relacionadas con seguridad, fuerzas armadas y cooperación frente al narcotráfico. Ante la discusión sobre la soberanía y la eventual presencia de tropas extranjeras, París sostuvo que el acuerdo debería pasar por el Congreso. Yo creo que esto tiene que vivir tres pasos más allá. Esto tiene que ser ratificado por el Parlamento, dijo, y agregó que esto no se puede hacer por sí y ante sí. Marcó diferencias con la interpretación entregada por el gobierno respecto al carácter del documento. Está equivocado el presidente. Si uno quiere, por ejemplo, que entren tropas a Chile, eso tiene que ser aprobado por el Congreso. París, de todas formas, plantea que la cooperación internacional en materia de seguridad resulta necesaria frente al escenario del narco en Chile. Necesitamos una mejor coordinación, obviamente. Si el narco que tenemos en el norte es gigantesco. También desde el PPD reaccionaron. ¿Qué posibilidades va a tener Chile de salirse si nos damos cuenta que se está avanzando en una dirección peligrosa? Raúl Soto cuestionó la adhesión al Escudo de las Américas, iniciativa liderada por Estados Unidos. Dice que el país quedó amarrado sin posibilidad real de retirarse si la instancia avanza a lo que él considera una situación riesgosa. Soto, que del PPD y está en Estados Unidos, dijo que se cometió un grave error porque si el objetivo era realmente avanzar en una cooperación internacional para combatir el crimen organizado, para eso ya estaba el Consenso de Santiago, un espacio donde Chile aparecía liderando a los países vecinos. Chile dio un paso más allá cediendo a las presiones norteamericanas y se adhirió a este escudo de Américas. Se puso al nivel de Belice, de Guyana, de Bahamas y se subordina a las decisiones que vaya tomando Estados Unidos en función de sus propios intereses. Planteo que ¿qué posibilidades tendrá Chile de salirse si vemos que ya no nos conviene tanto? Es evidente que Estados Unidos vendrá con represalias y con amenazas que van a ir en contra del interés nacional. Vamos a cambiar de tema levemente acá.
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2: Estamos de regreso entonces. Estanqueros detectados cruzando ilegalmente la frontera norte cayeron en un 93% entre enero y agosto del 2026 en comparación con el año anterior. El Servicio Nacional de Inmigraciones entregó estas cifras a CIPER y eso produjo esta tremenda caída del 93%. De 4.393 casos que se registraron en enero y agosto del 2025 a solo 286 en el mismo plazo de este año. Del 2026, entonces, estamos hablando, 191 individuos fueron sorprendidos en Chacoyota, 85 en Colchane, 4 en Chungará, 4 en Ollagüe y 2 en Bisbirí. La mayor baja se dio en Colchane, donde los casos cayeron de 4.087 a solo 85. Las reconducciones, la devolución inmediata de la frontera de quienes ingresan en forma ilegal, bajaron y pasaron de 2.553 casos entre enero y agosto a solo 380 en este año. El prefecto Pablo Garay, jefe de Migraciones, detalló que entre marzo y agosto del 2026 la nacionalidad boliviana es la que ha representado la mayoría de los casos, 69%, Venezuela con un 20% y Colombia con un 6,6%. También los datos de Carabineros muestran una baja de 27.276 ilegales detectados en el 2022, 20.014 en el 2023, 23.000 el 2024 y solo 7.530 personas detectadas el 2025. Nos vamos a las encuestas. Salió una de la empresa Criteria. Aprobación del presidente Kast se desploma al 25% y marca su nivel más bajo en data influye. En concreto, la aprobación entonces está en un 25%, una baja de 11 puntos desde el 36% que se midió en agosto. Por su parte, la desaprobación está en un 62% y un 13% de los encuestados manifestó que no aprueba ni desaprueba su gestión. En cuanto a la evaluación general del gobierno, el respaldo ciudadano descendió un 24%, mostrando una contracción de 9 puntos frente a un 33% registrado en el mes anterior. 61% de los consultados desaprueba el desempeño del equipo gubernamental. Bueno, para ser rapidito, entre los miembros del gabinete, Iván Poduje, Vivienda, tiene un 29% de aprobación. Jiménez Rincón tiene una evaluación negativa con un 48% y el ministro de Hacienda con un 46%. El presidente de la República, todo esto, se reunió con Antonio Guterres. José Antonio Kast se reunió con el secretario general actual de Naciones Unidas, con quien abordó la coordinación para la lucha contra el crimen organizado y el cambio climático. En el encuentro, ambas autoridades abordaron el panorama del comercio global y los desafíos que enfrenta la economía internacional. Coincidieron en la importancia de compatibilizar el crecimiento económico con la sostenibilidad como elementos complementarios para impulsar el desarrollo y generar mejores oportunidades para las personas. También se reunió con Delcy Rodríguez, la venezolana. El encuentro apuntó a acelerar la recomposición de relaciones diplomáticas para viabilizarlos con procesos de expulsión de extranjeros, principalmente venezolanos, y frenar la inmigración ilegal hacia Chile. Nosotros estamos respaldando la recuperación de Venezuela, dijo el mandatario tras los llamados del oficialismo a mantener una distancia política, marcarla entonces con Caracas. Vamos a... aquí en la política están todos enredados. Hablarían de que Michelle Bachelet sería el nuevo rol como líder de la centroizquierda tras no seguir en la candidatura por Naciones Unidas. Sí, el ex jefe de Estado mantendrá su presencia en la agenda internacional en áreas como derechos humanos, multilateralismo y desarrollo sostenible. En la centroizquierda y la izquierda, su figura emergió como una pieza estratégica para reorganizarse ante la administración actual. Desde las colectividades aliadas destacan su capacidad de articulación. La presidenta del PPD, no, perdón, del Partido Socialista, Paulina Bodanovich, resalta el capital político de la ex jefa de Estado, afirmando que Bachelet evidentemente es un referente importante para todo nuestro sector. Ella ha dado la lucha importante y gigantesca en materia de derechos de la mujer. Frente Amplio, Gael Yomans valora su peso político, expresando que siempre vamos a recoger y vamos a ser receptivos de su liderazgo en nuestro país. Así que bueno, ella tomará las definiciones y nosotros seremos bien respetuosos de las definiciones. Renovación Nacional también, Jimena Sandoval manifestó que preferiría ver a la exmandataria encabezando Naciones Unidas antes de que se instale liderar la oposición. Diego Chalper desde Renovación Nacional insta a las antiguas autoridades a restar protagonismo de las disputas contingentes, señalando en forma textual: yo espero que la expresidenta Bachelet y el expresidente Boric entiendan que los chilenos, más o menos, financian una fundación, financian una dieta, no para que peleen por sus trincheras ideologías, sino para que representen al Estado de Chile. Pese a las especulaciones generadas en el Congreso y en los partidos políticos, la exmandataria no ha formalizado ningún tipo de anuncio sobre candidaturas ni cargos directivos en el ámbito interno. De ese modo, la discusión sobre su rol como referente o articuladora opositora sigue marcando pauta en la reorganización política de nuestro país. Nos vamos a las noticias policiales.
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2: Fuga de gas en Servicentro Arica obligó a suspender clases en 9 colegios. La rotura provocó un fuerte olor en las cruces de Avenida Alejandro Azolas y Francisco Bilbao. Peligro para la salud, la autoridad regional resolvió suspender las actividades escolares este día jueves. La PDI detuvo a exfuncionarios del ejército y gendarmería. Investigan presunto fraude con compras de alimentos. Un operativo entonces de la policía permitió detener este jueves a exfuncionarios del ejército y gendarmería en el marco de una investigación por presuntas irregularidades en procesos de compras públicas. Todo fue ejecutado en Atacama, en la región metropolitana y en el Biobío. La indagatoria alcanza a propietarios de empresas proveedoras y considera adquisiciones vinculadas al servicio de reinserción social juvenil. La investigación dirigida por la Fiscalía de Atacama busca establecer eventuales responsabilidades por los delitos de fraude, el fisco, cohecho, asociación ilícita y lavado de activos. De acuerdo con los antecedentes recopilados, los exfuncionarios investigados coordinaron procesos de adquisición con determinadas empresas proveedoras, principalmente la compra de alimentos. De acuerdo a lo indicado por Megavisión, en este caso, el mecanismo bajo investigación apunta que los productos fueron pagados por los organismos públicos, pese a que ni siquiera se concretó la entrega. La Brigada de Delitos Económicos y la de Lavados de Activos de la PDI quedaron a cargo del proceso. La Unidad Anticorrupción de la Fiscalía de Atacama quedó a cargo. Las diligencias continúan para determinar el alcance de las operaciones investigadas, establecer el eventual perjuicio económico para el Estado y precisar la participación que tuvo cada uno de los imputados. Estamos acá en Independencia. Una balacera afuera de una iglesia dejó un herido y, por supuesto, 2 detenidos. Se presume que los responsables llegaron en auto a calle Montó donde efectuaron una ráfaga de disparos que alcanzó a la fachada del templo. Los sospechosos residen en un edificio vinculado con los casos del exalcalde Montoya y del rey del Meigs, por lo que la PDI adelantó diligencias en la materia. En la estación central detuvieron a un presunto autor material del crimen del carabinero. Detuvieron a Claudio Valdivia Erazo, el Shureja, sindicado como uno de los autores materiales del robo con homicidio en contra del cabo segundo Alejandro Ortiz. Todo ocurrió el 27 de agosto en Renca. El hombre tiene 39 años. Lo encontraron carabineros en las inmediaciones de la Plaza Chile, España, donde se le realizó un control de identidad. Son 7 los detenidos por esta misma causa, 2 por homicidio calificado, 4 por encubrimiento y otro por portar el arma homicida. El teniente coronel Fernando Bozo detalló que este detenido será puesto a disposición del Tribunal de Garantía correspondiente con la finalidad de controlar su detención y ser formalizado por el delito de homicidio calificado. Están todos con la cautelar de prisión preventiva. Un turbazo en Maipú, 8 sujetos fingieron ser policías para irrumpir en una casa. La banda rompió los candados del portón y luego derribó la puerta de entrada antes de intimidar al grupo familiar para hacerse con diversas especies. Según el relato de un menor, el nieto del dueño de la casa, los encapuchados se identificaron como policías antes de entrar a robar. El dueño de casa indicó que los sujetos entraron por el portón, ya lo decía, rompieron con un Napoleón los candados y rompieron la puerta de entrada. Sacaron televisores, una Xbox, una tablet, una caja con dinero y una mochila escolar y otras cosas que todavía no sé, hay que revisar bien porque dejaron desordenada la casa. El robo fue violento y de acuerdo con su nieto de 13 años, los delincuentes gritaron que eran policías, fue lo primero que dijeron. Y a él no lo golpearon, pero sí lo empujaron para que se sentara. Según el capitán de carabineros, Ignacio Gatica, oficial de ronda de la prefectura Santiago Rinconada, los responsables abordaron 2 vehículos para huir del domicilio efectuando disparos al aire. Bueno, esas son las noticias hasta esta hora. Muchas gracias por la sintonía brindada a este espacio. Muy buenas tardes.
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7: Radio Pirque indica la hora.
8: 19:08.
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10: Muy buenas tardes, amables auditores. Muy buenas tardes, don Kiko. Muy buenas tardes, señorita. ¿Cómo le va?
11: Hola, buenas tardes. Acá estamos nuevamente, pues. De vuelta ya de Fiestas Patrias en un nuevo programa. Espero que hoy día se porten bien conmigo.
10: Siempre hemos portado bien con ustedes. Lo que pasa es que.
12: ¿Por qué dice la señora? Buenas tardes.
11: Buenas tardes. Don Kiko Cueva. No, si como él es el reflejo suyo, el que está viendo.
10: ¿Cuántos terremotos?
11: Ay, no, terremotos no, yo pura agüita nomás. Yo soy la sana del grupo. Ustedes por allá, la chicha, el pipeño, don Kiko, y por acá los terremotos, usted.
10: Es bueno, sí, tomar un poquito de vez en cuando para estas fiestas que son tradicionales, es que no en nuestro país.
12: No somos hipócritas.
11: Yo tampoco. Yo pura agüita nomás, yo sanita, pero la paso bien igual.
10: Igual hace mal el agua, así que hay que tomar un poquito de alcohol también. Bueno, aquí estamos una vez más con ustedes, amables oyentes.
12: Es odiosa con agua, imagínense.
10: ¿Cómo será con un terremoto?
11: Mírenlo, ¿eh? Lo dicen por experiencia ustedes, sí. Vivida ustedes. Obvio. Ustedes con alcohol son... Oh.
10: Bueno,
12: vamos a lo que vinimos.
11: Mejor.
10: Tenemos varias informaciones también. Tenemos de la programación senior. Tenemos también novedades de nuestros medallistas chilenos, la cual los ha ido muy bien, nuestro sudamericano.
12: ¿Usted cree que los ha ido bien?
10: Sí, señor. Pero
12: a ver, quiero números, quiero medallas, quiero eso. A ver si es cierto, a ver.
10: Actualmente... con las potencias que han llegado a nuestro país, obviamente que vamos a estar ahí siempre en un lugar no tan bueno, pero igual vamos a estar ahí
11: salvando
10: nosotros en nuestro pellejo, como se ha hecho. Por decir, en waterpolo no ha ido mal, en qué más, en fútbol, en lo que sí está sacando la cara es fútbol femenino en Santa Fe.
12: ¿Ya?
10: Está sacando la... Ahí están...
12: ¿Pero ganaron medalla ya o todavía no?
10: Están peleando la medalla. Ah, ya. Y ya, por lo menos en ese sentido, vamos bien. Nosotros sí, donde estamos más bien en el balonmano, también. También hay... En el otro también que se sacaron medalla fue en el karate, un chileno.
12: Ya.
10: Con un... colombiano, que le tocó...
12: O sea, le pegamos al colombiano.
10: Le pegamos al colombiano, así que...
12: Oye, don Jorge, pero ¿datos técnicos podría o no hay ningún dato técnico? Como por ejemplo, ¿en qué lugar del medallero estamos como Chile?
10: Mire, durante toda la competición que hay, los que tienen sí mayor cantidad de medallas son... Estados Unidos, lo que tiene más o menos la gran cantidad de medallas, que yo lo vi en las redes. Nosotros más o menos estamos como en el noveno lugar, parece que estamos. Estamos con poquitas medallas, sí, muy pocas medallas. En cuanto a oro, bronce y plata.
12: Ya.
10: tenemos poquito, porque lamentablemente nuestra competición nunca ha sido tan
12: no sé, no, tampoco, pues, sí, o sea,
10: para ser local no es malo.
12: Es que no somos local, no nosotros.
11: No, sí. Pues somos visitas.
12: No, pues no somos local. Pero estamos en el medallero, estamos quinto.
10: ¿Ya?
12: Y de oro hay más de 26.
10: En la Viena llegaron 26 y 27.
11: ¿Y por qué dijo don Quigo entonces que no iba mal? Que no estábamos tan bien.
12: No, porque estamos en muchos países antes de nosotros.
11: Ya, quinto lugar, no es tanto.
12: No,
11: los
12: primeros, primero.
11: No pida tanto. Pida acorde a lo que estamos, a lo que somos.
12: No, pues el escuela hay que aspirar a ser primero.
11: No, sí, obviamente. El sueño y las aspiraciones están. Pero también hay que ser realistas.
10: Sí, obviamente, pero lo importante es de que nuestros atletas o competidores siempre tengan por lo menos una participación bien positiva en cuanto a la parte deportiva.
12: Bueno, ¿su familiar está compitiendo en esta competencia?
10: Sí, en Santa Fe están.
12: ¿Y cómo le ha ido?
10: Le ha ido mal, porque son equipos bravísimos, por lo menos. Bueno, hay varias cosas que yo el otro día tuve una conversación con un técnico y dirigente del waterpolo de Iquique. El primer partido que jugaron lo perdieron con Perú, que fueron 10-9, y yo le comenté, pues le dije ¿qué te parece ese buen resultado? Bueno, él es Pedro Díaz, él es seleccionador de waterpolo, ha estado varias veces en el extranjero, en Grecia sobre todo, y él conoce el sistema de waterpolo. Y él me dijo mismo, mira, me dijo, yo cuando estuve el año pasado en Perú, con un equipo, le hicimos bastante empeño allá a ellos, pero con un equipo, no es una selección. Y ahora un equipo Perú, lo que es Perú, lo que es Paraguay, Uruguay, son equipos ganables, pero no así, me dijo, con Brasil, con Argentina, que son bravísimos ellos, porque también está de local Argentina. En Argentina creo, no, en Brasil creo que hizo 27, le hizo 27-9.
11: A Chile.
10: Claro, entonces dijo, yo le dije, no será problema de los jugadores o del técnico. No voy a decir nada, dijo, del técnico, porque lo conozco bien poco. Y yo di mi posibilidad de poder gestionar esa selección para poder estar con ellos, porque yo me daba el tiempo de estar 2 semanas con ellos en Santiago y 2 semanas en Iquique, porque también tengo una selección en Iquique participando también. Y yo les dije la posibilidad, pero como la dirección máxima del FENACHI, la Federación Nacional de Natación, no les dio la posibilidad. Entonces se quedó él con su equipo allá, y ahí, bueno, todos lo íbamos comentando, y él me dice, no, me dijo, lamentablemente. Además, hay jugadores de estadio italiano que me dijo, más juegan más o menos, pero yo le dije que cuando hay una selección, yo tengo entendido que la selección juega en grupos, ¿cierto? No individualmente, porque acá. Además, me dijo, el arquero no me dio gran posibilidad, me dijo, de poder tenerlo ahí, porque no me daba garantía, me dijo. Esa es la verdad. Y ahora lo estoy viendo, me dijo, los resultados, me dijo que son catastróficos. Pero bueno, ahí tienen que aprender, me dijo, los jugadores, dónde están y con quién han competido. Claro. Han competido con Brasil, con Argentina. Argentina no es tan grande, pero sí Brasil, sí. Brasil sí son positivos, ellos tienen bastante, ellos, esa selección de lo que me contaban, Argentina y Brasil, llevan un año juntos.
12: Yeah.
10: Y esta selección se preparó con 15 días de antelación. Entonces, no sé a dónde vamos a llegar con esta preparación, con nuestra selección, pues, o sea, no veo yo que tengamos buenos resultados con estas cosas así que salen de improvisa, se puede decir, o no trabajar lo suficiente para poder mantener un equilibrio con nuestras grandes potencias que son Brasil, Argentina, también en el waterpolo. Esa es la opinión que me dio este compadre.
12: ¿No pensás que en toda esta disciplina de que son un poco desconocidas para muchos, no hay apoyo o no hay competencia profesional en esto? ¿Son como más amateur que profesionales o no?
10: No tanto, pero sí la mayor parte se da acá en Santiago, porque acá en Santiago más o menos hay como 5 o 6 equipos. Ellos juegan a ese nivel, que es esta italiana, esta español, varios equipos que la integran, y otro también que en Iquique se ha dado mucho. ¿Por qué? Porque como allá prácticamente les da el campo, inclusive estaban practicando waterpolo en la playa.
12: Yeah.
10: Porque me acabo de comunicar con Pedro Díaz y él me dice que él hace campeonato en la playa, o sea, no es necesario, me dijo, que tenga piscina. Sí, a pesar de que hay una variación entre el agua del mar y la piscina,
12: claro,
10: una variación, pero todo depende del jugador, las condiciones que tenga, y acá me dijo, tenemos bastantes jugadores extraordinarios, y por eso me dijo, queremos preparar una selección, por eso está en una selección sub-15 que tiene él, y le ha ido muy bien. Le está preparando para viajar, no sé si a Grecia o a Italia. Uno de esos dos partidos tiene citaciones técnico con esa selección de los 15 años.
12: Así es.
10: Eso es todo. Así es la parte que tenemos nosotros. En la parte, señorita, ¿algún comentario desde cuándo se creó la rama que estábamos comentando?
11: Ah, voy a hablar yo. Menos mal que se acordaron que estoy. Ah. Waterpolo. Bueno, yo voy a hablar un poquito del waterpolo femenino, ¿eh? Porque ustedes hablan mucho del masculino y nos dejan a nosotras, que somos la base de esta sociedad, afuera. ¿O no es así?
12: Sí, comentario.
11: Oh. Bueno, este es un deporte que se juega en el agua. Por algo el nombre viene de ahí. Ya se practica en una piscina de 3 metros de profundidad. Y para las damas, las dimensiones son de 3 metros de profundidad, 20 metros por 25,6 metros. Los jugadores no pueden tocar el fondo de la piscina. Cosa curiosa, yo no me imaginaba eso. Bueno, y las habilidades clave de este deporte son la estrategia, la fuerza, la velocidad y la resistencia y el físico. O sea, Don Kiko no podría jugar porque es muy bajito. Hay que tener estatura.
10: No, creo que no.
11: ¿Mm?
10: Yo creo que sabe nadar, ¿no?
11: Sí, puede ser, pero es que jugar waterpolo, porque se juega con un balón,
10: sí,
11: y tiene que estar tener la fuerza para jugar con el balón y mantenerse flotando. O sea, no sé,
10: eso
11: yo
10: sí.
11: Entonces, por ese motivo, Don Kiko, no es que yo lo esté discriminando, ¿ya?
12: Es que usted no me conoce, señora, porque yo sí he jugado waterpolo y yo jugué a la salvavidas, así que
11: ya.
12: Un poquito más de respeto
11: bueno,
12: a la
11: ya.
12: disciplina, ¿ya?
11: Ya, le creo. Disculpe, ¿ah?
10: ¿Eh? ¿En qué año fue eso?
11: ¿De que jugó él?
10: No, el waterpolo.
11: ¿Qué cosa? Esto comenzó a mediados del siglo XIX, ya en Gran Bretaña, donde se jugaba en principio el rugby. En ríos y lagos se jugaba, ¿ya? Entonces, ahí habían muchas peleas entre jugadores, porque no habían normas. Entonces, era como tierra de nadie. Y a raíz de esto, en ese entonces los jugadores se montaban en barriles. En barriles, barriles flotantes, obviamente, que simulaban a caballos y golpeaban la pelota con palos, parecido a mazos, a bate. Bueno, esto lo asemejaba al polo ecuestre, y de ahí que nace el nombre de waterpolo, ¿ya? Bueno, el waterpolo se desarrolló en principio en Europa y Estados Unidos como dos deportes diferentes, entre el waterpolo y el rugby. Al final predominó el estilo europeo, más rápido y menos peligroso, que es el que se practica hoy en día en todo el mundo, que es el waterpolo. Son equipos para los varones de 7 jugadores, pero para las damas son 6 jugadores, ¿ya? Y se juegan 4 periodos de 8 minutos. Ahora, como en todas las disciplinas, existen reglas, y en el waterpolo también están estas reglas, ¿ya?
10: Pero también, ¿sí?, aparte de las reglas, hay una cosa de que la duración de partidos, bueno, en este siglo, por lo menos tenía una duración de 32 minutos, en la cual se dividía en 4 periodos de 8 minutos cada
11: pero
10: uno.
11: Eso es lo que estoy indicando. Claro. Son 8, juegan 4 periodos de 8 minutos, lo dije.
10: Claro.
11: ¿Ya? Y disponen de 30 segundos de posesión del balón para marcar un gol. Ahora, si el equipo no ataca la portería en ese tiempo, la posesión pasa al otro equipo, al equipo contrario. Ahora, el equipo con más goles al final del partido es el ganador. Cada equipo podrá sustituir a sus jugadores después de marcar un gol. Es decir, se pueden realizar cambios una vez que se haya marcado un gol. Ahí puede haber un tiempo para realizar los cambios de jugadores, ¿ya? Que es un periodo de tiempo muerto entre periodos. Durante el partido, las sustituciones deberán realizarse a través de la zona de cambio del equipo, que por lo general es en la esquina de la piscina, situada frente al banquillo del equipo. Hay faltas leves y hay faltas graves. Ahora, las faltas leves son las faltas llamadas ordinarias, y las faltas graves son las llamadas personales. Ahora, no hay límite de números de faltas leves que puede cometer un jugador. Ahora, si la falta se comete fuera de la línea de 5 metros, el jugador puede lanzar el tiro libre como tiro directo a la portería.
10: Muy bien.
11: Las faltas leves típicas incluyen impedir el libre movimiento de un jugador que no está en posesión del balón. Más ratito les sigo comentando más.
10: Muy bien, esa ha sido por lo menos una...
11: En primera instancia.
10: Una primera instancia de nuestro deporte, en la cual no ha sido tan masificado acá. Pero sí, en la parte norte se practica mucho el waterpolo, la natación también, porque también hay otros deportes, que es el body, que es surf también. Y por ende tenemos bastante... Casi todo el año tenemos ahí en Iquique ese tipo de
11: disciplina.
10: Buenas tardes, mi estimado. ¿Cómo está? ¿Cómo le va? ¿Cómo le fue?
8: Muy buenas tardes.
11: Buenas tardes, don José.
8: Buenas tardes, señora Teresa. Buenas tardes, don Jorge.
10: ¿Cómo está con sus actividades? ¿Cómo
8: le ha ido? Muy bien, gracias.
10: Muy bien me parece. Bueno, entonces, ya que hemos dado más o menos una reseña de la parte de esto, vamos a ver también, como estábamos comentando, el medallero, José, en la cual nos hemos tenido por ahí para poder dar a conocer a nuestros chilenos las competencias de cuántos.
11: Los destacados
10: han sido en karate, en judo, básquetbol, voleibol, todo tipo de deportes. Sudamericano.
13: ¿Dónde vemos?
10: Ya, por lo menos se han sacado varias. En la mañana se sacó un 27, creo que llevamos ya, en cuanto a medallas, que es muy importante para nosotros tener ese tipo de medallas. Acá tenemos también las el medallero de equipos. En canotaje también hemos tenido, en ciclismo, patinaje también, natación, remo, en triatlón también tenemos, en remo, esgrima también. Se ha manifestado bien el deporte porteño, o sea, de nuestro querido país. Se ha dado cuenta mucho menos más deportistas, medalla de plata. También tenemos ¿qué más? Tenemos medalla de oro también por ahí, José. Aquí tenemos de plata.
5: Ya, bueno, el listado aquí está por medallas de oro. Primero, que eran las que estábamos viendo, van 36. En medallas de plata tenemos un total de 44. En tenis de mesa, por ejemplo, algunos de los deportes: ciclismo, hockey, esquí náutico. ¿Qué más tenemos? Judo, más de 100 kilos, golf, remo. Ya, y vamos a las medallas de bronce, que también Chile sacó bastante medalla, hay que decirlo. Medallas de bronce, perdón, me pasé de largo. No, solamente medallas de plata. Ahí está, de bronce.
10: Sí,
5: esgrima, entonces, natación, ciclismo, gimnasia, boxeo. Tenemos algunas medallas de bronce ahí. Esquí náutico, total de 53. Todas estas hasta el día del 3 de la tarde de hoy.
10: Historias se siguen.
5: Harta cantidad de medallas, entonces. En total, pues, sumamos entonces, agarre papel y lápiz, por favor. 36 más 44 serían
11: 100.
5: 50. ¿100? No, pues,
11: 36
5: y 44. No alcanza a llegar a 100. 80.
11: 80, ¿verdad?
5: 80. Más, profesora, por favor. Y dijo 53. 53, ya. Ahí sí estaríamos en las 133 medallas en total. Bastante.
10: Está bien, por lo menos.
12: ¿Qué va apuntando el medallero?
5: Ah, déjeme, le busco al tiro esa información entonces por parece país. Ya, Estados clasificación Unidos. Por sí. país. Mientras tanto...
12: Creo.
10: Sí, parece que Estados Unidos.
5: ¿Están? Son sudamericanos, ¿no están, po?
10: No.
5: ¿Sudamericanos? ¿Estamos hablando solamente del continente? Ya.
10: De nuestro. Sí, parece que no.
12: Brasil queda apuntando, creo.
5: Yo creo que por ahí va la cosa. Vamos a revisar de inmediato.
12: Chile va quinto.
10: Qué bueno, bueno, no está mala la posibilidad de poder estar ahí gestionando.
5: No, no, esa cosa que sean seis los países es que están con. No creo que sea bueno. Ya. Yo le busco de inmediato. Mientras tanto, ustedes. ¿Vieron el fútbol?
10: Sí, fútbol de ayer. Tenemos los resultados.
5: ¿Ya? Aquí está.
10: De ayer, los que tenemos la Copa Chile, los que tienen más o menos. En la ida, octavo de final, que jugó Puerto Montt con Ñublense.

0: Excelente. A ver, hola, ¿estaríamos listos? Ya, Jorge, dele animal normal. Vamos.
1: Es una pequeña problemita, pero ya está solucionado el problema. Así que sigamos nomás con nuestras.
0: Vamos, siga.
1: Ya, bueno, tenemos también los resultados de ayer, en la cual la ida de la Copa Chile, octavo de final, Deportes de Puerto Montt con Ñublense, en la cual Puerto Montt le ganó 2-0 a Ñublense. Cobreloa Coquimbo, en la cual Coquimbo le ganó de visita a Cobreloa 2-1. Audo Italiano con Colo Colo, empataron a 0, por si acaso. Curicó con Deportes Concepción. Curicó le hizo 4-0 a Curicó. Y el otro empate también que tenía en la última hora, el partido ya casi listo, Iquique con Antofagasta. A los 90 le empató Antofagasta, empataron a 1. Unión Calera con Católica, le empataron a 1, por lo tanto Católica quedó fuera ya. Y O'Higgins estaba jugando hoy con Santa Cruz a las 18, no sé cómo estará el resultado. Y también a las 20:30 horas juega Everton con Universidad de Chile hoy día, y estarían jugando el domingo también la definición con Everton. Acá tenemos también, sí, ya
0: estamos listos con las medallas, por si acaso,
1: la cantidad de medallas que tenemos.
0: Ya, vamos, el primer en lo que es oro es Brasil, después la Argentina, Colombia, Venezuela, Chile en quinto lugar con 38, Perú con 22, Ecuador con 14, Uruguay con 14 y Paraguay con 5. Así estamos con las medallas.
2: No está mal Chile, pues.
1: No, estamos. No tan bien, pero tampoco tan mal. Porque para estar ahí con Brasil, Brasil, por eso que estaba comentando con Don Quijón delante, yo, el medallero de oro, 105 medallas de oro, casi la mayoría de los deportes, tiene oro Brasil. Argentina tiene la mitad, Colombia más o menos un 40%. Venezuela también tiene como un 40-35% y Chile tiene un 40-30% de medallas de.
0: Y en total de medallas, el total. De todas maneras, es Brasil quien lidera con 256 medallas. Después tenemos Argentina con 234, Colombia con 151, Venezuela con 127, Chile con 142. O sea, tenemos más medallas que los venezolanos, pero ellos tienen más medallas de. En general, de bronce.
3: Tiene más de oro yo.
0: Claro, más de oro. Sí, y después, de oro. Para abajo, Perú tiene 77, Ecuador 64 y Uruguay con 44. Los restantes países, Uruguay, Panamá, Bolivia, Aruba, Guyana, Curazao y Surinam. Son los últimos países. Surinam, de hecho, no tiene medallas. Y Curazao, por ejemplo, tiene solo una, Guyana 2, Aruba tiene 4, Bolivia 10, Panamá 14 y eso sonaría Uruguay con 30.
3: Ahí ¿Por qué una pregunta para mi curiosidad? ¿Por qué fueron invitados esos países a este...?
0: Porque están de Sudamérica. Son los países chiquititos que están al lado de Venezuela.
3: Ya.
0: Son todos, pertenecen a lo que antiguamente conocíamos como las Guyanas.
3: Ya.
0: Sí. Esos son. Todos están en el continente sudamericano.
3: Ah, ya. Gracias.
0: De eso se preocupe, Don Kiko.
1: Es una información técnica que se le puede dar, Don Kiko.
3: Claro. Porque yo cuando creí que eran de la India.
1: No,
0: de hecho son colonias. Son, algunos de ellos fueron colonias, algunos ya están siendo independizados y ahí están peleando los recursos, etcétera.
1: Bueno, y también tenemos la programación de los seniors para esta semana.
0: Ya. Supongo que esta. Supongamos que sí.
1: En la fecha número 10.
0: Ay,
1: del 12 de septiembre, que se está dando ahora habitualmente, porque como se sigue suspendido.
0: Ya, déjeme ver.
1: Se va a jugar esta semana. Católica con Santa María.
0: Esto está anterior a lo mío. Déjeme buscarle lo otro porque aquí no lo tengo, no sé por qué razón. Ya voy a buscar.
1: Y lo mandaron, ¿ah? ¿Eh? Lo mandaron, sí, claro, me dijo que lo iba a mandar, no lo tengo. Así que no hay problema. ¿Ya? Bueno, ¿alguna novedad, Don Kiko? Que usted me tiene una noticia muy importante. Que me...
3: No tengo ninguna.
1: No.
3: No. No tengo ninguna noticia como importante
1: de fútbol. De algún deportista. De algún...
3: Pero usted tiene que falleció un gran deportista, ¿no?
1: No, un dirigente. Que fue presidente de la NFP.

0: Y del Wander.
1: Y del Wander también fue
2: dirigente. O sea, el dueño era el dueño de Wander.
1: El dueño, exactamente, el dueño. Don Reinaldo Sánchez, parece que fue.
3: Ah, sí.
0: Sí.
1: Que falleció. Bueno, ayer en todo caso lo llevaron de urgencia. Y falleció ya en la mañana.
0: A la edad de Cuche Don Kiko, a los 81 años. Tiene que cuidar.
3: Escúchate, señora Teresa, será mejor.
0: ¿Ah?
3: Escúchate, señora Teresa,
0: no se tiene que cuidar, don Kiko.
3: Sí, se tiene que cuidar, pero también hay que ver el estado físico en que está nuestro ídolo de la provincia cordillera.
0: Oh.
3: Oiga, ahí tenemos bien, la programación para este sábado, donde van a ir a correr en las canchas, en los potreros. Está bien Arturo Prat con la Católica, véalo en el monitor, chico. Lo Arcaya, van a jugar Arturo Prat con Unión Católica. San Vicente con Viva Chile. Juegan en San Vicente.
1: ¿Con bandera de Chile o con
3: Viva Chile? No, con Viva Chile. San Vicente con Viva Chile.
1: Bueno, porque yo acá tengo la...
3: Del 26 de septiembre. Ya, después tenemos, claro, San José de Majadas con el bandera de Chile, el colista, ¿no? Me imagino.
1: Exactamente. ¿Dónde juegan?
3: Lee en la Puntilla. Prestaron cancha y en la Puntilla para ir al San José de Majadas. Qué Unión bueno. San Pedro va con General Baquedano en la cancha de Macul. José Miguel Carrera recibe a Unión Puntilla en Santa Rita. Y Álvaro Santa María recibe a la Sigfredo Vidic en el Cruceral. A los viejitos los tiran a jugar tempranito, 12:30.
1: 12:30, claro.
3: Después a la 1 de la tarde la serie de 50. Tiene dificultad escucharme.
1: 58:50.
3: Después tenemos la de 45 a las 14:30, después que hayan almorzado bien pochitos ahí.
1: Claro.
3: 15:30 la de 40 y a las 16:30 tomando 11 la serie de 35. Todos juegan 30 minutos por lado, excepto los seniors que suenan 25 minutos por lado. En realidad la ACO juega una horita, dejándose una cuestiones,
1: horita,
3: no es menor.
1: Una horita igual.
3: Sí. Igual. Bastante para correr en la cancha al aire.
1: No, que cuando jugaba y jugaba una hora.
3: Pues sí, yo estoy jugando también los domingos por ahí en el club Radio Pir, que gana nunca. Ahí estamos.
1: Pero bueno,
3: así
1: hacer
3: que
1: deporte, si no,
3: no, no, sí, estamos. Sí. Claro que es bueno hacer deporte. Sí. Las torceduras, los dolores de rodilla y después la tanda de
1: ibuprofeno
3: que tenemos
1: eso,
3: después.
1: Pues.
3: ¿Ah?
1: Es la poca costumbre, por eso que venía esa lesión.
3: No,
1: sí,
3: está claro. Bueno, aquí hubo diferencia de campeonato senior de Pirque, campeonato oficial. ¿Cuál es la diferencia, don Kiko? Hay que encender esta tele que apagó delante de... Sorry. Me va a retar, don Kiko. Bueno, Unión San Pedro está en primer lugar con 24 puntos en la serie de 58 años. José Miguel Carrera con 23 puntos segundos. Unión Católica con 18. San Vicente con 18 en cuarto lugar.

0: Vamos a empezar ya. Cuarto lugar, Universidad Católica con 18. Quinto lugar, Santa María con 17. Sexto lugar, Cifredo Viz con 14. Séptimo lugar, José Miguel Carrera con 13. Octavo lugar, Unión San Pedro con 13. Noveno lugar, General Baquedano con 8 puntos. Décimo lugar, Arturo Prats con 7 puntos. Décimo primer lugar, Unión Puntilla con 6 puntos. Y Bandera de Chile, décimo segundo lugar con 3 puntos. Don Kiko Cuevas, 45 años.
1: Ya, el Kiko hay que ponerle los larga vistas, pero yo sí le alcanzo a ver bien acá, estimado Jorge.
2: Ahí sí, ponga.
1: Ya, ¿llega bien ahí?
2: Ahí sí, ya.
1: Unión Puntilla con primeros.
2: Ya, la serie 45 entonces, sí. Unión Puntilla 23, San Vicente 23, José Miguel Carrera 22, Universidad Católica 17, Arturo Plan 14, Álvaro Santa María 12, Cifredo Viz 12, Unión San Pedro 12, General Baquedano 9, San José Majada 8, Bandera de Chile 5 y Viva Chile 3.
1: Ya, ahí cambiaron los puntajes radicalmente en esta serie de 45 años, ¿eh? Porque sí, teníamos a Puntilla bastante abajo en los otros. ¿Quién está con el teléfono encendido, por favor? Serie de 40 años. José Miguel Carrera, punteros. Viva Chile, segundo. San José de Marcada, tercero. San Vicente, cuartos. Unión Puntilla, quintos. Álvaro Santa María, seis. Cifredo Vic, séptimos. Unión San Pedro, octavos. Universidad Católica, ¿es Universidad Unión Católica, don Kiko?
2: Universidad Católica.
1: Novenos. Décimo, General Baquedano, Arturo Prats. Décimo, primeros. Y décimo, segundo, Bandera de Chile. El de 35 años, los jovencitos.
0: José Miguel Carrera, en primer lugar, con 28 puntos. Segundo lugar, San Vicente, con 25. Tercer lugar, Viva Chile, con 24. Cuarto lugar, Universidad Católica, con 16. Quinto lugar, Unión San Pedro, con 15. Séptimo lugar, San José de Majada, con 15. Séptimo lugar, General Baquedano, con 14. Octavo lugar, Cifredo Viz, con 13. Noveno lugar, Unión Puntilla, con 10. Décimo lugar, Álvaro Santa María, con 7. Décimo primer lugar, Arturo Prats, con 6. Y en 35, Bandera de Chile, 0 puntos.
1: Ya, y aquí en la general, haciendo el prorroteo todo, nos saltamos los puntajes y vamos rápidamente con que el
0: José Miguel Carrera con 103.
1: Es el más rendidor, claro. Después está San Vicente, con 103.
0: Viva Chile, con 91.
1: Unión Católica, Universidad Católica,
0: 78.
1: San José de Macás,
0: 78.
1: Unión San Pedro,
0: 76.
1: Unión Puntilla,
0: 70.
1: Bueno, bajo este año, ¿eh? Álvaro Santa María,
0: 67.
1: Cifredo Vic,
0: 59.
1: Arturo Prats,
0: 48.
1: General Baquedano,
0: 36.
1: Y Bandera de Chile,
0: con 16
1: puntos. Ahí estamos. Así entonces son la Asociación de Seniors en Pirque, algunos de los resultados. Y estaríamos listos ya. Tenemos listos los puntajes, quienes jugaron. Y eso es con respecto al deporte local. ¿Algún partido que hayan revisado para que se venga en esta semana? Porque imagino que ya retomaron por completo el campeonato nacional.
2: El campeonato nacional todavía no parte, porque
0: está en la Copa Chile, ¿no?
2: Está en la Copa Chile.
1: Todavía. Ay, ¿tenemos Copa Chile entonces?
0: Sí, Copa Chile.
2: Tenemos definición de Copa Chile esta
1: fin
2: de
1: semana. Ya. Este cuénteme un poquitito, don Kiko, por favor.
2: ¿Dónde juega? Bueno, Católica ya fue eliminado, ¿no? Sí, Jorge. Y se define Colo-Colo Auda. Se define Cobreloa con Coquimbo Unido, Universidad de Chile con Everton, O'Higgins con...
0: Hoy día estaban jugando.
2: Hoy día, claro, estaban jugando.
1: Ya, ahí estamos. ¿Octavos de final ya?
0: Sí, estaban jugando, sí.
2: Octavos, claro, para pasar a cuarto ya.
1: Ya.
0: No sé cómo irá O'Higgins con...
1: Ahí lo buscamos, tranquilo. Ya, Deporte Puerto Montt entonces, 2
0: a 0 a Ñublense.
1: Claro.
0: 22.
1: Coquimbo Unido 2-1 con Club Deportes Cobreloa. El 22 de septiembre se jugó eso.
2: Claro,
0: sí.
1: Audax Italiano empató con Colo Colo el 22 de septiembre. ¿Estos partidos van con vuelta, don Kiko, no? ¿O son claro, de definición? Claro, van todos con vuelta.
2: Viene la vuelta.
0: Viene la vuelta.
2: Y lo único que han jugado los dos es Católico.
1: Ya. Deportes Concepción 4, Club Deportes Provincial Curicó Unido 0. Se jugó ayer.
0: Sí.
1: La Católica con Deportes en La Calera 1-1, se jugó ayer.
2: Don Jorge, ¿por qué ellos ya están, ya que está eliminada Católica?
0: La semana pasada, ¿cómo salió con...?
1: Vamos a revisar.
0: ¿Con Calera?
2: Perdió,
0: pues. Perdió, pues, entonces ahora empató, no,

0: ¿Pero y cómo los están jugando la primera fecha recién?
1: Porque Católica tenía partido atrasado.
2: Cruz Deportes Iquique 1-1 con Antofagasta.
1: Ahora se jugó el
2: 23.
1: El domingo juega.
2: Ya. Y esto está, bueno, O'Higgins le va ganando Club Deportivo Santa Cruz, minuto 84 en curso.
1: Le va ganando O'Higgins 2-1.
2: Ya. Tenemos acá, tenemos el 24 de septiembre, Everton enfrenta a la Universidad de Chile, el 24, eso más tarde, ¿eh? Un ratito más.
1: Ahora.
2: Sí. Sí.
1: Más rato.
2: Mañana, el Colo-Colo enfrenta de vuelta a Audax, esta vez Colo-Colo como local.
1: En la Florida.
2: Sí, sí, ese vio. El 26, Club Deportivo Ñublense enfrenta a Club Deportes Puerto Montt.
1: Octavo de final.
2: 26 de septiembre, el mismo 26, a las 8 de la noche, la Católica enfrenta a Unión La Calera. La vuelta, no dice dónde. 27 de septiembre, Antofagasta enfrenta a Iquique. 2:30 el 27.
1: El domingo.
2: 3 de la tarde, Concepción con Provincial Curicó Unido. Se enfrentan allí. El mismo 27 a las 5:30 de la tarde, Universidad de Chile enfrenta a Everton de vuelta. 27 de septiembre a las 8 de la noche, Santa Cruz se enfrenta a O'Higgins. Y ahí nos saltamos una semana entera hasta el 7 de octubre, más que una semana en realidad. Joaquín Bonito con Deportes Cobreloa.
1: La final.
0: Y ya en la semana del 3 al 4 comienza el campeonato nuevamente.
2: Ah, tenemos entonces campeonato a partir del 3 y el 4. Déjeme buscarlo entonces.
0: Debiera partir, ¿o no?
1: Sí, sí. Debiera haber.
0: La décimo cuarta fecha, debiera ser. Colo-Colo con Coquimbo Unido.
2: Sí.
1: Parece que ese es el partido que estaba. Bueno, ya. Pero algo en las redes salió sobre un problema que tenía, parece, un jugador de Colo-Colo, parece que tuvo.
2: Salió ahí tenemos, redes, pero 9 de octubre recién.
1: Sí, el 9.
2: Ya, no es antes, entonces no es este fin de semana, no parte, octubre no parte con fútbol todavía.
0: No, con Copa Chile nomás.
1: Y se juega en la final también, por eso.
2: Y entonces ese partido que quedó hasta el 7 de octubre.
1: ¿Qué era?
0: Coquimbo.
2: Acá abajo. Coquimbo, teníamos...
1: Coquimbo con el
2: sí, abajo.
1: Sí, entonces, ahí está.
2: Claro. Raro. Bueno, el 7 de octubre.
1: El 7, claro.
2: Bueno, vamos rápidamente con esta programación de la fecha número 24. Universidad de Chile se enfrenta con Ñublense en el Santa Laura el día el viernes 9 de octubre. El sábado 10. Hay tres partidos ese día sábado. Cobresal con Universidad de Concepción en el Cobre, en el norte. Entonces, 3 de la tarde. 5:30 de la tarde, Huachipato con O'Higgins, Estadio Huachipato. Y a las 8 de la noche, la Católica con Audax Italiano, allá arriba en lo que, ¿cómo se llama? Claro. Bueno, es donde predican las monjas.
1: Claro, Arena.
2: Ya, 2:30 el domingo, Everton con La Serena, en el Sausalito. 3 de la tarde, Coquimbo Unido con Colo Colo, en el Sánchez Rumoroso. Deportes Concepción con La Calera, Estadio Municipal de Tres Rojas Rebolledo, y Limache con Palestino en el Lucio Fariña. El partido entre Universidad de Chile y Ñublense se trasladó temporalmente al Santa Laura debido a eventos artísticos en el Estadio Nacional. ¿Ok?
1: Sí.
2: Ahí teníamos entonces en el Santa Laura, y eso era por qué estaban ahí.
0: Así es.
2: Así estamos entonces. Con lo que es el deporte, ustedes ya revisaron lo que es los sudamericanos, se revisó también los próximos partidos, tanto a nivel local como a nivel nacional.
1: Un comentario también que tengo, que ojalá esto no es primera vez que pasa, ha pasado otras veces, yo lo he visto. La final que tuvo Wanderito con la Intercontinental de Clubes con Real Madrid, la pasaron algunas cosas.
2: Los mandaron a caminar en el estadio.
1: Los mandaron a caminar más de una hora.
2: Sí, subir y bajar escaleras.
1: Subir y bajar escaleras, una hora. Y más o menos el técnico le decía, oye, pero al guía le decía, oye, pero ya pues.
2: Venga, que tenemos que seguir conociendo el estadio, pero, hijo.
1: Ven a conocer el estadio, ¿cómo se te ocurre que te vas a ir sin conocer nuestro estadio?
2: Y después de eso, los problemas de los expulsados.
1: Y de ahí vino después lo demás. Obviamente se jugó bien.
2: Él estuvo marcado por fricción, mal arbitraje del Damián Seal, whatever. Este hombre no hablaba nada, de ni siquiera de inglés o de español, por lo tanto no tenían cómo comunicarse, sabían cómo decirle a hablar a este gallo. Expulsó a tres chilenos, comenzando con la roja Alexander Dubois en la primera mitad. Heroica la participación de mantenerse con 8 jugadores en la cancha. En realidad, 8 contra 11 es harto.
0: No, cuando expulsaron el último faltaban 2 minutos.
2: Ya.
0: No es tanto. Sí, fue perjudicial el arbitraje, pero.
2: Bueno, conocieron el Santiago Bernabéu. Muy bien, está claro. Así que esperemos que Wander exporte algunos jugadores chilenos ahí de Sacamach, jovencita, para el.
1: Sí, obvio, ojalá.
2: Para el Bernabéu, para el Real Madrid. ¿Cómo no va a llegar alguno que diga, oye, sí, yo todo te conozco toda la escalera y todos los lugares del estadio?
1: Que maduren de todas maneras ahí, eso le va a servir mucho. Pero también hay una cosa, de que si es un equipo completísimo de 11 contra 11, hay una diferencia. Obviamente cuando hay una o dos diferencias con un jugador menos 2, resta porque depende de la posición también. La posición también un central, también un lateral, y la cosa va cambiando. O sea, no es completo. Ahora, yo también digo que obviamente también hicieron una entrevista por ahí a Zamorano. No sé qué cosita dijo también, que no fue muy bien aprobado también por acá por nosotros, por los chilenos. Porque él también jugó en el Real, pero tampoco puede desmerecerse de que también es chileno y obviamente un equipo nacional como el nuestro fue a representar, a jugar con el Real Madrid, que tampoco nos deja una cosa mala. Pero por lo menos tenemos una posibilidad inmensa de que estos jóvenes dejaron su gran experiencia deportiva en Santiago Bernabéu, en el Real Madrid.
2: Excelente, pues, don Jorge. Bueno, próxima semana ya estamos listos.
0: La próxima semana hay definición de Copa Chile.
2: Claro.
0: Será hasta el próximo domingo, no, próximo jueves.
2: Próximo jueves, pues.
0: El próximo jueves.
2: Así es. ¿Algo más, don Kiko? ¿Algo más, don Jorge?
1: Señorita, ¿algo más?
3: No.
2: Perfecto.
3: Gracias, que estén muy bien, que tengan linda semana.
0: Así es, pues cuídense mucho, será hasta la próxima. Chao.
1: Bueno,
0: gracias.
1: Y esta semana también nos servía la opción ir a tirar sus piernitas, por favor, ya.
4: 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Muchas gracias. 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
8: Radio Pirque indica la hora.
10: 20 horas, un minuto.

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1: 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Radio Pirque indica la hora.
3: 21 horas, 1 minuto.